Hola, Dios lo bendiga. 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

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Así debemos odiarnos. 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

0: 5 de la mañana con 16 minutos. 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
3: Al Señor, amén. Yo quisiera invitarles a que se puedan pararse de pie, hermanos. Tatituru yupay chañani. ¿Dónde están mis hermanos de Bolivia? ¿Qué ha pasado, hermanos? ¿Qué ha pasado? La junta se realiza una vez en el año, hermanos. Mis hermanos de Perú, ¿quién vive? ¡Ya su nombre! Vamos a alabar junto contigo, mi querida hermana, voz en cuello, ¿ok? Bendiciones con todos mis queridos hermanos. Dios me lo bendiga. Estamos aquí. La banda Expresión Divina. Gloria al Señor. Aleluya.

5 de la mañana con 48 minutos. Jesucristo viene para arrebatar a su iglesia. Que el Señor los bendiga. Para ser arrebatado tenemos que perseverar en la vida de la iglesia para así estar aptos para el arrebatamiento. Caso contrario, puede ser para nosotros una desgracia, pero es muy bueno que nosotros sigamos en el camino del Señor hasta que el Señor nos encuentre trabajando en su obra, así como en esta radio, en diferentes iglesias, a cada uno de nosotros nos ha puesto el Señor, nos ha escogido para trabajar en su obra misionera.

5 de la mañana con 54 minutos. 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

0: para que nosotros un día podamos estar en la patria celestial. Y churun ya capanak hermano nak alah pachar purin monaptao sin tener ninguna prueba, sin tener ninguna dificultad. Hermano, a la patria celestial quieres llegar, hermano, sin que nadie te diga nada. Pero Pablo está diciendo acá, por eso él está diciendo, o Jesús mismo, Dios mismo está diciendo bien claro: no temas porque estoy contigo. Ahí nos está hablando que van a llegar muchas cosas a tu vida. Problemas, desánimos, o sea, de toda cosa va a llegar a tu vida. Pero cuando llegasen todas estas cosas, dice, no vas a tener miedo, no te vas a asustar, porque yo, dice, te voy a ayudar, yo te voy a sustentar, dice. Los enemigos, dice, van a levantarse contra ti. Pero aunque ellos, dice, se levantasen, yo nunca te voy a dejar, dice Jesús. Amo a ti. Por eso hoy en día, hermano, hermana, no temas.
1: Soy como el barro.
0: Puedes pasar, no sé ahorita en qué situación estás, no sé. Ese problema que llegó a tu vida te está ayudando para que entres más a la presencia de Dios. Es para que entres o para que veas más el poder de Dios. Para que entiendas.

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1: 6:18.
0: No había sido para que nos desanimemos. Las críticas, pruebas, luchas, las cosas que llegaron a nuestra vida, eso no había sido para que dejemos la obra. Eso no había sido para que dejemos de congregarnos. Eso había sido para que nos entremos más y para que veamos más el poder de Dios. Hermano, hermana. Ahora Salomón dice: soy joven, pero ahora ya no sé cómo salir, cómo entrar. Entonces Salomón dice: ahora, Señor, tú me has puesto como un rey, ahora dame la sabiduría. Voy a querer contar a este pueblo, no voy a poder contar, porque son innumerables. Entonces, ¿qué es lo que te pido? Decía Salomón: te pido sabiduría y ciencia. Ahora, ¿qué vas a pedir tú en medio de las pruebas, luchas? Tú dile: Señor, dame, Jesús, las fuerzas. En medio de las pruebas, luchas, tú dilo: Señor, dame un espíritu de valentía.
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0: quieras. Humaj samta tituruk tatay, nayar churita ma espíritu de valentía. Ma espíritu de valentía, churita.
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0: Ukamat nayaja. Soporta mi ataque.
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0: Ya tienes agua, hermano. Así, mira, a ver, escúchenme. Vamos a entender. Yant anakaj por inija. Espíritu de valentía para soportar. Y Jesús, ¿qué va a hacer, hermano, cuando le pides a Dios ese espíritu de valentía? Como Salomón, Salomón pidió la sabiduría, claro, porque necesitaba sabiduría para gobernar, para expresarse. Entonces, hermano, Dios le dio. Ahora, si tú le pides así a Dios: Señor, dame un espíritu de valentía para soportar estas pruebas, luchas, te va a dar sabiduría, te va a dar ese espíritu de valentía. Ahora, cuando no tienes fuerza, le pides a Dios: Señor, dame las fuerzas para seguir adelante. Te va a dar esas fuerzas de búfalo.

0: Hichurun Hakuyakila.
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0: Ahora, cuando se levantaren contra ti, hablando mal, mirándote, criticándote,
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0: ¿qué vas a pedir ese rato? Pedile a Jesús: Señor, dame las fuerzas para resistir. Y te va a dar para que resistas, para que soportes. 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Kuns ukaratu huma mayitak diusata tituru huma ukaratu satao. Señor, dame las fuerzas para resistir, para soportar, para aguantar. Entonces, ¿qué va a hacer Jesús contigo? Te va a dar esas fuerzas para soportar, para resistir. Si Salomón recibió tanta sabiduría, ¿acaso no nos va a dar a nosotros también? Eso Pablo habló.
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0: Ucat hichorun hiwasaja. 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
0: ¿Cómo se llama, papá? ¿Quieres llegar al cielo? ¿Quieres llegar? Está bien, todos queremos llegar. Entonces, ¿qué tienes que hacer para... ¿Qué tienes que decir cuando quieres llegar al cielo? Todos queremos llegar. Pedir a Dios continuamente, decir: Señor, dame ese espíritu de perseverancia. Señor, dame ese espíritu de perseverancia para perseverar hasta el final. Porque la Biblia ya dice: el que persevera hasta el fin será salvo. Señor, dame un espíritu de perseverancia, papá. Quiero perseverar, Señor, hasta que tú vengas, hasta el día que tú me des la vida, papá. Y sabes, hermano, Jesús te va a dar ese espíritu de perseverancia. ¿Y vas a perseverar hasta cuándo? Hasta el último día de tu vida, hasta que venga Jesús. Porque no sabemos, Jesús puede venir hoy, mañana, pasado. Ahora tú trabajas en la obra. ¿Qué tienes que pedir a Dios? Señor, dame las fuerzas para permanecer en esta obra que tú me has puesto. Señor, dame las fuerzas para permanecer en esta obra que tú me has levantado. Entonces, hermano, Katyan, ana kaporineha, hang akyo desani mask tanu karatuha. 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Hasta para recibir un milagro, hermano, se necesita la perseverancia. Hasta ver el poder de Dios, hermano, se necesita la perseverancia. Es cuando ya le pedimos a Dios y listo, ahí lo dejamos. No, hay que perseverar. ¿Cómo hay que perseverar? Buscándole a Jesús, constantemente estar en la oración, constantemente estar de rodilla. porque si no te vas a olvidar.
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0: Cuando pides tú algo a Jesús, tienes que perseverar. Y a Dios tienes que pedir la perseverancia. Señor, dame un espíritu de perseverancia. Estás aquí, está Tanicha. Ahora, ¿por qué mayormente nos desanimamos rápido? Es porque no pedimos la perseverancia.
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0: O sea, Jesús está diciendo: todo lo que quieres, pedime, pedime, te voy a dar.
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0: ¿Estás de Tanicha? Si Jesús, Tatito, Saskisto, Jehová, Saroja, no temas, porque yo estoy contigo. Entonces no hay que asustarse. Para no asustarse en medio de las pruebas, luchas, ¿qué hay que pedir? Ya les dije ese momento. Pedir el espíritu de valentía para soportar, para aguantar, para resistir. Nos van a pegar, pero hay que soportar. Nos van a insultar, pero hay que aguantar. Nos van a criticar, pero hay que aguantar. Nos van a hablar mal, pero hay que soportar. Nos van a calumniar, pero hay que resistir. Para eso necesitamos espíritu de valentía. Y Pablo dice: no nos ha dado Dios espíritu de cobardía. Él lo dijo eso. Nos ha dado espíritu de poder. Ahí está, ¿me? ¿Te entiendes, no? Jesús no nos ha dado espíritu de cobardía, dice. Nos ha dado espíritu de valentía. Entonces, razón, Pablo soportó todo. Le pegaron, le insultaron, le criticaron, le metieron a la cárcel, le botaron, le escupieron. Pero jamás en su vida Pablo se ha rendido. Y churón comacuya kit hilata. 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
0: Tatituruja mayiña maua. ¿Quiénes son los que quieren perseverar hasta el final, hasta la venida de Jesús, hasta el último día de tu vida? A ver, digan ahorita. ¿Quiénes son esos? Hitinakas humanakaj persever taimunapta.
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0: Hasta el último día de tu vida. Armas tan pio canak may indiosaro.
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0: Ay, visa arm hace vaya.
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0: Kitina casa munaptaja puriña. 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Tatitoro maya jañasa ma espíritu de perseverancia. Tituru mai jañasa, ukata epinja, uko espíritu de valentía. Porque va a llegar pruebas, luchas a nuestra vida. Va a llegar.
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0: Cuanto más trabajas en la obra, te van a empezar a criticar. Te van a empezar a hablar mal. Jesús, cuando más sanaba, cuanto más le hablaban mal. Jesús, cuando más sanaba, hacía milagros, cuando más se levantaba la persecución para él. Así va a ser también para tu vida. Cuando más utilice tu vida el Señor, por un lado se va a levantar también la persecución para ti. ¿Quién de los profetas, de los apóstoles han sido bienvenidos? No, todos han sido, hermano, odiados, perseguidos, calumniados.
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0: Como los discípulos, los apóstoles han muerto, colgados, decapitados, crucificados, hasta crucificaron pie a cabeza abajo.
3: 6:32 minutos.
0: ¿Quién de los apóstoles ha muerto así por así? Así nomás no. Todos han muerto, hermano, totalmente odiados, perseguidos. A Isaías, ¿cómo le mataron, hermano? Pie abajo, cabeza abajo, y le partieron de la mitad, imagínate.
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0: Abraham y Pedro.
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0: mi...

0: Tatanichkuya Kila. Entonces, ¿qué necesitas para eso? Necesito.
1: 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Cuando sientes.
0: Monat Kuyak Monat.
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0: Ninguno de los discípulos murió así por así, o tampoco ninguno de los discípulos han sido bien queridos. No. Y Kuyaki. Aruna Kapansiwa, Maya Tichavita y Pina.
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0: Pedro, Andrés, Felipe. Upanaka, Jihuahua y Abjeo, crucificados. Imagínate. Pedro, Andrés, Felipe. Ellos murieron crucificados. Bartolomé también fue crucificado. ¿Te das de cuenta? Pero antes de ser crucificado ellos, ¿qué cosa vivieron, pasaron? Despellejado. Despellejado. Kamsay Moneukaja. Total.
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0: Santiago, filo de espada, imagínate. Tomás y Mateo, alanceados, imagínate. Santiago el menor murió. ¿Cómo? Fruto de los golpes. Qué tremendo, hermano. O sea, ellos, hermano, ninguno de los discípulos apóstoles que Dios les ha escogido, hermano, ellos murieron así por así. Habían sido crucificados. Ahora puedes entender en medio de eso. Por eso te digo, ¿eres obrero, obrera del Rey? Muchos van a levantarse contra ti. ¿Por qué todos estos discípulos contra ellos se levantaron? Es que ellos eran un instrumento de Dios, de Jesús. ¿Por qué contra ti se levanta tanto? Porque eres un instrumento del Rey. Dios, Jesús utiliza tu boca. Jesús utiliza tu vida. Jesús utiliza tu mano. Jesús utiliza a través de tu boca. Escúchame. A través de tu boca son muchos enfermos sanados. A través de tu boca son muchas personas levantados. A través de tu mano son muchas personas sanados. A través de tu boca llega la palabra de vida. Por eso se levantan contra ti. Salomón ya sabía qué clase de personas son, donde él ya estaba como rey. Por eso él decía, ¿qué podré hacer yo ahora? Ahora dame la sabiduría, la ciencia. ¿Puedes entenderlo? ¿Por qué las pruebas, luchas se levantan contra ti? Es que Dios utiliza tu boca. Eres un instrumento del Rey. A través de tu boca, ¿cuántas personas han sido levantados? ¿Cuántas personas han sido fortalecidos? ¿Cuántas personas han sido sanados? Satanás viene contra ti. ¿Cómo viene el enemigo? A través de una persona. Te ataca.
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0: Cítate a Nietzsche. Ninguno de los discípulos murió así por así. Han muerto decapitados. Han muerto crucificados. Así murieron.
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0: No sé si me estás entendiendo. No, no sé.
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0: Yo sé que pasar el desierto duele.
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0: Duele, hermano. Yo sé.
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0: Pero sabes, hermano, ahí el Señor nos hace, nos dice, no temas porque estoy contigo. Aunque te van a golpear, aunque te van a hacer muchas cosas, pero estoy contigo. No te voy a dejar, no te voy a desamparar. Con la diestra de mi justicia te voy a ayudar. Amuítate. Entiéntate.
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0: Entonces, ¿qué tienes que pedirle al Rey? Que te dé un espíritu de perseverancia, que te dé un espíritu de valentía para soportar. Si Jesús está utilizando tu boca, Satanás ya no quiere que hables. Entonces, enemigo Hanemon Heti. Ampita dito utilizaña vidamar. Por eso se levanta. A ver, escúchame. Escúchame, enténdelo. Ahí está, para que tú puedas entender. Job cada mañana agradecía a Dios por las bendiciones que Dios le ha dado a Job. Entonces Job, hermano, cada mañana daba gracias a Dios. Así como hoy en día, hermano, tú y yo agradecemos a Dios cada mañana. Nos levantamos de la camita y decimos, Señor, gracias, papito, por un día más de vida. Gracias, Señor, por lo que respiro, por lo que tengo la vida, Señor, gracias. Cada mañana nos levantamos así. El primer milagro que recibimos todos los días es la vida y la salud que tenemos. Dios pagar tan o aluana casi tan. Gracias, Jesús, por un día más de vida. Y declarando, hoy es mi día, Señor. Mana que Dios pagar aptayanicha. Como que cum su hija aptayquiña tanino, Aprende a agradecer cada mañana. Cada mañana. Cada noche antes que te acostes de a la cama. Sabes, anoche, hermano, te comparto este testimonio. Es largo, pero una parte sí. Anoche estuve acá. Estuve acá, hermano, con la palabra, ¿no? Estuve meditando. De repente una palabra venía y decía, ora, ora, ora, ora. Entré a la oración. Entonces, hermano, en medio de eso una palabra decía, si todos me obedecieran, si todos me obedecieran, yo haría cosas grandes en sus vidas. Amoita, me quebranté, lloré, dije, papá, porque la Biblia dice en Deuteronomio 28, 1 en adelante, si tan solamente obedecieres, tu entrada, tu salida será bendito. La obra de tus manos será bendito. Lugar donde pisares será bendito. Amoita. Ahora, vamos a entender de Job. Job cada mañana agradecía a Dios, ¿no? Cada mañana. Ahora escúchame. Cuando cada mañana agradecemos a Dios, cuando cada día buscamos a Jesús, eso no le gusta al enemigo. Por nada le gusta. Cuando trabajamos en su obra, sí, hermano, eso por nada le gusta al enemigo. Por decir, hermano, a través de esta radio, hermano, a través de esta frecuencia, ¿cuántas vidas han sido levantadas? A ver, ¿quiénes son? Escriban a ver ahorita. ¿Quiénes son los que han sido levantados por esta emisora?
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0: ¿Entiendes? ¿Puedes entenderlo? Y entonces, hermano, cuando Dios utiliza tu vida, y así, hermano, a ver, un poquito entenderemos de Job. Mira, Job cada mañana agradecía a Dios. Cada mañana. Claro, su esposa, sus hijos, no, a ellos no les interesaba de dar gracias a Dios. Pero Job era un hombre que siempre daba gracias a Dios. Por la vida, por la salud, por todo. Entonces, hermano, cada mañana él iba, y un día estaba yendo una mañana. Estaba presentándose a Dios. Ahí llega Satanás, ahí está. El enemigo ahí llega. Y le habla a Dios. Mira a ver cómo, ¿no? Cómo el enemigo habla a Dios. Le dice, Dios dice, Dios le pregunta al Satanás, le dice, ¿de dónde vienes? Yo vengo de las tierras lejanas, de secas vengo. Y le habla a Dios, le dice, ¿sabes, Dios? Mira, este hombre, Dios le dice, ¿no? Al enemigo le dice, no hay como, como mi hijo. No hay, no hay.
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0: Entonces Satanás, ¿qué dice a Dios? Le dice, ¿sabes? ¿Por qué tanto te agradece este hombre? ¿Acaso de balde te agradece?
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0: ¿Acaso de balde te está agradeciendo? No, es porque todo lo has dado, por eso nomás te agradece. Te aseguro, si todo lo quitaras, se puede olvidar de ti.
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0: Y entonces, hermano, Dios le da autoridad al enemigo para que quitase todo. Todo, todo, todo. Listo, Satanás, hermano, va con autoridad, con permiso de Dios, hermano, lo quita todo a Job. Ya no tenía ovejas, ya no tenía vaca, ni camello, ni asna, todo, todo, ni hijos ya no tenía. Listo. ¿Y qué pasó? Y no se conforma con eso. Hasta el momento el Job no se sintió mal, sino que él agradeció la primera parte cuando, hermano, le quitó todo.
2: 6:46 minutos.
0: Desnudo nací del vientre de mi madre, desnudo también me iré. Todo lo que he tenido es porque Dios me ha dado. Agradeció. Satanás no se queda conforme, nuevamente regresa a donde Dios le dice, ahora permíteme llegase a su cuerpo. Estoy seguro. Se va a olvidar de ti. Se va a levantar contra ti. Estoy seguro. Dios le permite. Él dice, está bien su cuerpo, está en tus manos, pero no toques su alma, su espíritu. Mira. El cuerpo está en tus manos, pero no toques su alma y su espíritu, no lo toques. Satanás nuevamente va. Listo, con una enfermedad pone a Job. Una enfermedad sarna, llaga. Imagínate. Más sarna usum piñan kayo abhati Job chacharu. Alañan sarna usum Job chachar usum tatanua. Total, pues total. Y entonces, hermano, así estaba Job. Listo. Ahora en medio de eso, escúchame, pues, hermano. Su esposa le ayudó. Su esposa por lo menos ha limpiado las llagas.
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0: Su esposa por lo menos cuando Job estaba total enfermo, oró por lo menos. No.
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0: Más bien su esposa se aburrió total. Total. Hasta que un día la misma esposa de Job le dice: Job, tanto has servido a Dios, escúchame. Eso pasa también hoy en día en los hogares. Hasta ahora no estás viendo el milagro y ya te están diciendo: tanto oras, tanto ayunas, tanto lloras, no pasa nada. Y peor estamos. Peor deuda nos hemos entrado. Peor fracaso nos hemos entrado. Hasta tú mismo ya dices: tanto he orado, nada. ¿Y sabe qué dice la Job? Su esposa de Job dice: tanto has servido a Dios, a tu Dios, dice. Cuando decía a tu Dios, entonces la mujer de Lot, o mejor dicho, la mujer de Job, era una incrédula. Era una mujer incrédula. Tanto has servido a tu Dios, ahora acaso te has salvado. Mira, peor hemos perdido los hijos. Peor hemos perdido todos los bienes. Ahora de paso estás enfermo todavía. Y ahí es una palabra que sale de la mujer, dice: Job, maldícelo a tu Dios y morite. ¿Imaginas?
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0: ¿Te das de cuenta?
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0: Que pase. ¿Qué harías tú cuando te dirían así?
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0: Job, por todo lo que pasó, listo, agradeció a Dios. Ahí podemos entender. Cuando Jesús, escúchenme bien, cuando Jesús utiliza tu vida,
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0: Satanás va a levantar contra ti.
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0: Cuando Jesús utiliza tu boca, tu mano, tu vida, el enemigo va a venir con todo contra ti.
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0: Porque eres un instrumento del Señor. Escuchen. Cuando tú sepas agradecer a Jesús todos los días de tu vida, en la mañana, en la noche, a mediodía, de día, como Daniel, Satanás va a venir todo con todo contra ti. Eso no le gusta al enemigo. Entonces, hermano, ¿qué es lo que debes hacer en medio de eso? Jesús ya nos dice: no temas, porque yo estoy contigo. Ya Job ha sido quitado todo, pero Dios le bendice a lo doble, a lo triple. Eso va a pasar también con tu vida. Satanás te puede quitar todo, pero Jesús te va a bendecir a lo doble, a lo triple.
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0: Ahora escúchenme, a ver, tienes que entender ahora en esto. Cuando se levantan pruebas, luchas, ese ratito tienes que acordarte, decir: Señor, gracias. Soy instrumento tuyo, papá.
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0: Pero no me rendiré. Pero no me apartaré de ti.
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0: Jesús por eso está diciendo: no temas, porque estoy contigo. No desmayes, porque soy tu Dios, el que en te esfuerzo.
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0: ¿Entiendes ahora, no? Alguien puede decir: no me rendiré.
3: No me rendiré.
0: Ahora puedes entender, hermana Abigail, mamani, que tanto luchas, pruebas llega.
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0: porque eres un instrumento del Señor. Y eso tienes que saber cuidarlo. ¿Por qué tantas luchas, pruebas llegaron a tu vida, hermana Verónica Aquino? Porque eres un instrumento del Señor.
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0: Jesús te ha dado talentos, dones.

0: Por eso, hermano, hermana,
1: 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Lo que sienta después.
0: Hay veces decimos, ¿no? ¿Por qué todos se levantan contra mí? ¿Por qué todos hablan mal de mí? ¿Por qué todos me hacen estas cosas? Decimos, hay veces, ¿o no? Ese momento hay que decir, papito, gracias. Todos se levantaron contra mí, pero Señor, gracias por utilizar mi vida. Gracias por utilizar mi boca, mi mano, porque Señor, soy instrumento tuyo. Cuando cada mañana oras, buscas a Dios, eso no le gusta al enemigo y va a venir a través de una persona que va a tratar de hacerte caer, a callarte. Hermana Silveria,
1: 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Aunque pase por el desierto.
0: Por eso hoy en día lo que tienes que entenderlo es, eres un instrumento del Rey. Jesús va utilizando tu boca. Jesús va utilizando tu mano. Jesús va utilizando tu vida. Y eso no quiere el enemigo. No quiere. Quiere que te calles. Quiere que te calles. Quiere que te quedes. Hermana Marcela Chávez. Va a intentar hacerte callar. Pero Jesús en medio de eso ya te dice, no temas porque yo estoy contigo. Así como a Josué le dice, no temas porque yo estoy contigo. No desmayes porque yo soy tu Dios. Hermana Saturnina Quispe. Entonces Jesús nos está diciendo en medio de eso, hermano, que el enemigo va a venir contra nosotros. Y entonces Él nos dice, no temas porque yo estoy contigo. Por un camino va a venir, el enemigo va a venir por un camino. Por siete caminos van a huir. Así como dijo a Josafat, ¿no? Josafat, no te asustes. Josafat, no te asustes. Porque la batalla no es tuyo, la batalla es mío.
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0: Josafat, no te van a vencer. Josafat, no te van a matar. A nadie le van a matar. Más bien, entre ellos se van a matar. Wow. Y eso es lo que pasó. Entre ellos se mataban.
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0: Por eso este tiempo, hermano, escúchenme. Pedile a Jesús espíritu de perseverancia, espíritu de valentía.

Así como la hermana Arminda dice: pastor, a mí me querían matarme. Claro. ¿Por qué querían matarte, hermana Arminda? Porque tú eres un instrumento de Jesús. Dios utiliza tu boca, Jesús utiliza tu mano, Jesús utiliza tu vida. ¿Por qué los discípulos, hermano, han muerto, crucificados, decapitados? Porque Jesús les ha utilizado sus vidas poderosamente. Hasta su sombra utilizó Dios. Imagínate, Pedro, que sanó, ¿con qué? Con la sombra. Y Pedro, ¿cómo ha muerto? Crucificado. Esteban era un lleno del Espíritu Santo. Dios utilizaba su boca, hermano. Y cómo los enfermos se sanaban, hermano. Hasta Esteban vio el cielo abierto, cómo le mataron a pedrazos. Escúchame ahora. Así quieren matarte a ti.

Santo Padre Eterno, Releverso Papá, te alabo, te edifico. Señor Releverso, amo y duele, Releverso Papá Santo. Grande, misericordia, lente y el castigo, Padre mío. Este momento, Señor, vengo a usted, Padre nuestro, que estás en los cielos. Santificado sea tu nombre, que es toda carne. Tus ojos son grandes, admirables, nos admiramos, Padre Santo. Grandes plumas has hecho, Papá, Dios mío, que encuentra todo el universo para que este momento se venimos a usted pidiendo, rogando el perdón. Perdónanos, Padre Santo, no somos justo, perfecto, delante de si todos te alaban, el sol, la luna, estrella, todo el firmamento te alaba, papá, hasta los cerros, hasta Pocoyas te alaban, tan grandes en tu nombre, no sé cuánto más que su maturidad te imagen, para santo. No te alabas como debe ser, para santo, si nos has creado, papá, del paraíso, usted nos has creado, papá, Dios mío, enferma, inmortal, papá. Con vida eterna en huerto de Edén nos has criado, Padre Santo. Que mis padres pecaron, Padre Santo. De que mis padres pecaron, papá, hemos sido destituidos de la gloria de San Martín. Porque atentar por el diablo, papá. Por causa del diablo, por causa de buscamos trabajo. Por causa del diablo, buscamos de la tierra. Buscamos todo, papá, Dios mío. Señor, en este momento, Señor. Usted dispuesto para perdón, para redimir con tu voluntad. Te perdón, tan que nos ha papá toda la provincia del Collao, departamento de Pompero entero, todo el sur, mundo entero. Perdónanos con tu voluntad. Nadie somos justo. Nadie somos perfecto como su hijo, no Cristo. Nadie somos perfecto, Padre Santo. Todos tenemos pecado, papá. Hemos pecado contra el cielo, contra usted, Padre Santo. Te perdón grande, te pido en nombre de Cristo, Padre Santo. Es mío. A levantar a los pastores que invocan a un pastor, proclama el Evangelio, pregunta el Evangelio por toda la mitad de la provincia, por todas partes, Padre Santo. Bendice más y más, Padre Santo. Usted ya está enviando su Hijo en Cristo a raptar al arrebatamiento. Así ayuda a preparar para arrebatamiento. No quieren ser este mundo. Bueno, papá, Dios mío, terribles cosas como está escrito, está decretado. Este no puede ver como usted dice: el oro pasa la plata, me disparo nunca, Padre Santo, pero tiene cumplimiento. Mira, faltan cuántos mil años revela a Daniel, a Juan, a muchos profetas, para santo, Señor. Y es mío, como se revela a Amós, como esto vean aquí en Banabo. Hay muchos profetas, lo que mira, faltan cuántos mil años. Ahora sí está en el último tiempo, para santo, Señor, para santo. Por amor que te levantas, tomas en tu brazo poderoso. Gracias, te perdón, de sanidad, papá. Todos estamos enfermos, nadie somos perfectos, nadie somos sanos contigo, papá. Es santo, papá, Dios mío. Para ejércitos creados de toda carne. Este perdón tan grande que nos libera de sanidad, papá. Todos estamos enfermos, mira, papá, nadie somos sanos, papá. Todos estamos enfermos, papá. Cuando probamos el licor, cuando ponemos un poquito de alcohol, probamos. Eso somos valientes, para santo, papá, Dios mío. No, papá, Dios mío. Este Señor, Dios me hagas con tu espíritu, todos los pastores, todos los creyentes. Cuando se invocan tu nombre, levanta más y más con tu volanta, paz, necesitamos de usted. Sin ti nada seamos, papá, se ve nada, como decía Evangelio San Juan, papá, Dios lo 15, 5, paz santo, papá, Dios te lo vi, papá, lo siento. Este perdón tan grande, tal vez entero con tu volanta, paz santo. Aparta para los malignos, aparte de la te, aparte de la mala gloria, aparte de la lascivia, de todo con tu volanta, paz santo. Ya nos con tu espíritu para dar buen camino. Gracias te doy, papá. En nombre de Cristo, todo esto para santo. Alma te alaba, papá. Mi alma te bendice por todo el perdón. El santo es por llamar a su Hijo en Jesucristo a este mundo. Por la llaga, por la herida de Cristo, somos sanos y libres, papá. Gracias por todo esto, papá. En nombre de Cristo, gloria a Dios, gloria a Dios, gloria a Dios. Ábrase, Señor Jesucristo. Padre Santo, en este momento iremos a usted, papá, usted que ruegas al Padre, Padre Santo, usted siempre con una mujer comparto. No se está haciendo sufrir, pastor. Nadie es más perfecto. En la tierra nadie es más perfecto como está así perfecto. Para nuestro Padre, Papá, Dios Todopoderoso. Nadie, Señor, pondríamos tu mano, tu pista, tu doctrina, Papá, ni doctrina, apóstoles. Cada cual vamos a nuestra prueba con conciencia, a nuestro criterio, a nuestra manera, Padre Santo, Dios mío. Padre Santo, Papá, este perdón tan grande. Santo.
santo, santo. Aquí hablan a tomar macata, maita, si pa santo. 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
Ahora levanto manos más en tu brazo, poros pasando. Somos tus redimidos, somos rescatados, papá, del pecado. No sigas de oscuridad, papá, del barranco, nos estanca con tu vida. Somos tus hijos, papá, y Dios compartimos, programa el evangelio de salvación por toda la mitad del mundo, todo el Perú entero. Señor, en todos los mundos, llévanos con todo. Faltan mis personas, mis semejantes, faltan, papá, y vamos a conocer. Quieren conocer, pero papá, digan con los hechos pasantes. De labios, sí, decimos cristianos, pero papá, es una

0: un cristiano bueno, aunque no estoy contado guiado por este Santo Papá, este te pido, Santo Papá, Dios mío, abajo y chimarga, gloria. Gracias, pasando las cambas, bendístame, papá, cuando estoy enfermo, cuando estoy en hospital, cuando estoy en surcial, perdona, papá, con tu voluntad, papá, Dios mío. Gracias, papá, gracias por todo, todo, papá, Dios mío, me escuchas atento, plegaria, petición, papá, Dios mío. Gloria a Dios, gloria a Dios. Es papá, es por tu santo, santo. Así habla, habla tu palabra. Se llama Arte, cuídate. No se lo cuente, no con palo, ya toma palo. Con las maquillas, ya palo. Y pasa, tú, bajamos a programa. Acabamos, lo que vamos a poner el gajito de la Biblia. 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Ya no quiero capsarte, ya no te entiendo, amoite, papá. 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Estamos hecha en chatapan, Dios mío, papá, Cristo. Gloria a Dios, gloria a Dios, gracias, papá. Santo, amén. 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título está en ¿qué debe hacer para participar del arrebatamiento de la iglesia? 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Eso, ucat quispa arriba, ucat quispa ya, que la tuya, ¿cierto? 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Arriba también se ha inventado, arriba también, ya está Cristo tan inventado. Más que nadie también, ¿cierto? Con la cuesta. A cambio, mira, el Señor Jesús me dice, viene cabalgando a la gran batalla con los huestes del cielo, o el huestes del hueste, ¿qué tipo? Y usaña hueste, ¿cierto? ¿Cierto? Entonces, ya va a cambiar. Como que el vigilante, el católico, ¿qué debe hacer para participar del arrebatamiento de la iglesia? Iglesia, ¿qué más tiene más? ¿Cuál es la diferencia entre rapto y segunda venida? O sea, ¿cuál es la diferencia entre arrebatamiento y la segunda venida, cierto? Ay, compadre, ¿qué le va a hacer para participar del arrebatamiento a la iglesia? Ya, compadre, como tan guama, guama, que se votan, han abuchado, con esta arrebatamiento, ya, upadre, cuántos más arrebatamientos hagas, mento. Tato, listo, están, suyato, más tato, importantita, y le cuya quita, cuántos más, mira, alta, tata, bien, tato, mira, nerga, lureñaga, sábado, su guarda y demanda, sábado, guarda y Neukurkus lurkas 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hermano, echaba en tu Cristo, alguien de Patamanto. Echaba en tu espalda, primer punto. Y el primer punto, título está tan cierto. ¿Qué debe hacer para participar del arrebatamiento de la iglesia? Primer punto, El Señor Jesucristo dice, arrepentíos, convertíos. Arrepentisma. Convertisma. Primer punto, el Señor Jesucristo dice, arrepentíos, convertíos. ¿A quién quieres convertir? ¿A quién quieres arrepentir, hermano? ¿Curado? ¿Tata cura como ya se haga? ¿Tata cura como que yo como ya? ¿Jopas más como ya se haga? ¿Jopas más? ¿Quieres más estar, hermano? ¿Pastorote? ¿Quieres ser, hermano? ¿Tatit Cristo? ¿Tat Cristo? ¿No es cierto? Ya voy a ver, San Mateo, capítulo 4, verso 17, oye, jato, señal. San Mateo, permientas y está ya de más frío, hermano. Mapi, habéis pedido a los saltar y nada más tiempo que mantan. 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Yo me levanto. Tacta de San Mateo 4 y 7. También está ya mapi que manta, mapi que manta. Está aquí la cuyenquita. Vas a Dios. Mata y nata y el manto. Gloria a Dios. Hoy está ya mapi que manta.
1: Hoy están tocando un instrumento de música. En la noche están tocando la marimba con los conejos o los sapos, no sé cómo se llama ese grupo de marimba, y al rato lo traen al altar, le ponen tacuche, le ponen corbata y ya es cristiano. Si van a cortar la transmisión, córtenla, pero les voy a decir una verdad. Ahorita están en el altar transmitiendo alabanza, mañana están transmitiendo la judillada y cuantas sinvergüenzadas hay en el mundo. Y al rato están en el altar. Pastor, hay que ver a qué transmisiones traemos a la iglesia, pastor. Porque a veces los que suben al altar ni cristianos son, católicos son y están en los altares. Y andan con una cámara.
0: Está, está, bro.
1: Si quieren, corten, pero ahí estoy transmitiendo yo. Ahí sigue. Es que ese es el problema. Que se nos ha enseñado que así como estamos, vamos para el cielo. Tenemos gente en los altares que ni bautizada está y están arriba en los altares. Tenemos gente que está ministrando en los altares. Unos que dejaron a su esposa, la que hoy tienen no es su esposa, y están en los altares. ¿Y quién les dice nada? Nadie. Todo está tranquilo. Y la Biblia dice, y voy terminando con esto. Te voy a leer este pasaje y me voy contento. Bueno, voy a esperar que termine el culto. Por respeto. Pero con este versículo terminamos el mensaje. 21:8 de Apocalipsis. Apocalipsis 21:8. ¿Lo tiene? Apocalipsis 21:8. Suspire por favor antes de leer ese versículo, porque de repente aparece usted en ese listado. Apocalipsis 21:8 dice la Biblia. Los incrédulos, los abominables, los homicidas, los fornicarios, los hechiceros. ¿Están oyendo, brujos? Si hubiera por aquí algún brujo, ¿está oyendo, brujo o bruja? Los hechiceros, los idólatras, escuchen, idólatras, y todos los mentirosos tendrán su parte en el lago que arde con fuego y azufre. Uno más y nos vamos. Primera de Corintios 6:9. Y como dijo el cura, palabra de Dios. Primera de Corintios 6:9. Estos son los que van a decir en aquel día: Señor, pero si yo profeticé, Señor, pero yo eché fuera demonios. Y estos son los que Jesús le va a decir: no los conozco, apártense de mí. Primera de Corintios 6:9, ¿lo tiene? ¿No saben ustedes que los injustos no heredarán el reino de Dios? No erréis, ni los fornicarios, ni los idólatras, ni los adúlteros, ni los afeminados, ni los homosexuales, ni los ladrones, ni los ávaros, ni los borrachos, porque en el cielo no hay cantina, ni los maldicientes, ni los estafadores heredarán el reino de Dios. Si usted quiere, enójese. Si quiere, maltráteme.
0: 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me el señor Jesucristo dice arrepentidos, convertidos, ¿no es cierto? Y acá está San Mateo 4:17, San Mateo 4:17, manto. Omer machirita, ¿no es cierto? Jaquir alcaute, manto. Acá acá, carnaval, sí, carnaval, todo, manto. ¿Cierto? Yo con el aniversario, voy a tallar, yo hasta corquita, banda, panear, cuál es mejor, porque la jaquir es que ya pasa, ucan cauta, ni la culiaquita. 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San Mateo 4:17. San Mateo 4:17. Gloria a Dios. En el nombre del Padre y Santo, libre de San Mateo, capítulo 4, verso 17. Desde entonces comenzó Jesús a predicar y a decir: arrepentíos, porque el reino de los cielos se ha acercado, mi hermano. Acá Cristo va al acto, ¿no es cierto? Va al acto, ¿no es cierto? En el creyente, en el católico, ¿no es cierto? Arrepentíos, el reino de los cielos, echa de mato. 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O que vale, pues ya se cimentó. Este es más. 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Cristo crucificado, me están un cobroncio, ¿no es cierto? 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En México, en San Mateo, ¿no es cierto? Chaco, un gato, ya ves, ya ves, ya ves, mira, ya tú alejana que hoy están siendo, ¿no es cierto? Desde entonces comenzó Jesús a predicar, ¿cómo está? Y a decir, arrepentíos, porque el reino de Dios, el reino de los cielos, se ha acercado, ¿no es cierto? Amén, manto, manto, para Juan predicar, ¿qué es lo que está haciendo, manto? Arrepentíos, me acatan, a ti Cristo, primer predicar, manto. Entonces yo me está. Chaco que me haga, chaco me arrepintan, manto. 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Entonces oídas estas cosas, callaron y glorificaron a Dios diciendo: de manera que también a los gentiles ha dado Dios arrepentimiento para hermano vida. ¿Cómo es que mucho aprendió? La base de Dios que aprendió. Mira, de manera que también a los gentiles ha dado Dios arrepentimiento para vida. Entiéndate, manto, que te es gentil, manto, nayoma. 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Hanio, Carmela, de manera que también a los gentiles ha dado Dios arrepentimiento para vida. ¿Cuándo es manta? Arrepentimiento, vida, viña y viaja dentro, viña y Cristo más gente, viña y Cristo más así, ¿no es cierto? 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Y a ver qué más, Lucas 21:34. Como hija, pues quiere mantener. Me voy a llamar, ¿no es cierto? Aquí Dios, San Aruna, capa, ¿cierto? A ver, San Lucas 21. San Lucas 21. Verso 34. Tatito, Aropa, ¿no es cierto? Tat Cristo, Aropa, el manto. A mi manto, acá no se pilla, mira. San Lucas 21:34, en pasan también. Mirad también por vosotros mismos que vuestros corazones no se carguen de glotonería, embriaguez y los afanes de esta vida, y venga de repente sobre vosotros aquel día anual. ¿Habéis cierto? Mirad también por vosotros mismos que vuestro corazón. 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de aquí. Como salgan de aquí, hay arrepentir, macan, tatir, y ya ves, atractividad, macan, ¿no es cierto? Han montado y le montan, usted más, orma, ayúdame, hermano. Mapa, tú sabes, que corren el campo, tacón, tatón, ya, tatón, quita y sin quita, ya, mapa, tú quita, ni también. Amén. Lo primero, ya, segundo punto. Ejemplo de Enoch. Enoch, más ya, utarme, Enoch, ¿no es cierto? Aptuta, hermano. Ay, da, si lo que hakir pa jamante ni cierto, yo jotan hibire que la chas go apuel diferente. Mira, Enoch camel magber, y segundo punto, ejemplo de Enoch de la Biblia, ¿cierto? Antiguo Testamento, ¿cierto? Enoch caminó con Dios. 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Ya ver Génesis capítulo 5 verso 24. De Génesis Génesis 5:24. 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En el nombre del Padre Pesante, libro de Génesis, capítulo 5, versículo 24. Camino pues Enoch, ¿con qué? Con Dios. Desapareció porque le llevó Dios. 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arriba está usted experimentando, ¿no es cierto? Más caro está catando, apto, arriba está usted, ¿no es cierto? No le hayas, hermano Antonio, que hasta está aquí, a lo más de Hebreos 11, 5, ya, Hebreos 11, 5, Hebreos 11, 5, ya, hermano, que hasta está aquí, que hasta está aquí, mira, entonces, en Uxacha Sanacana, Tatito Takam, Volundan, Uxant, again, Hebreo, and Nuevo Testamento. 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En el nombre del Padre Santo, libro Hebreos, capítulo 11, versículo 5. Mira, por la fe, Enoc fue traspuesto para no ver muerte. ¿Cuántas apuestas ganan? Hana, que ni voy a paterno. Y fue, Enoc fue hallado, porque lo traspuso Dios. Antes que fuese traspuesto, tuvo testimonio de haber agradado a Dios. ¿Cómo se mandó? Y nos llega, tanto vale pasar para allá, ¿no? A casar para lugar, no puede emprender, a no querer tratar para que pase. Gastado apto, así más, apto más, como jole, apto más. Hoy está uno, águila, autorización, águila, apto más. Uca, apto, tanto, arriba, apto. ¿Cierto? Y ya está, tito, un pisquilman. ¿Cuál es para? 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Y no tuvo comunión con Dios. Y no, a la gente, y no, que tanto parlan, hermano, mira. Y no tuvo comunión con Dios, ¿no es cierto? Así la iglesia debe estar en íntima comunión con Dios. Eso es esa cosa, tanto padre, hermano, ayudarse a manto, chicar más, tanto arjayata, hermano, hermano, hermano, arjayata, hermano. Entonces, terrible, y no tuvo comunión con Dios, ¿no es cierto? Nunca me hizo iglesia, tatito, para sentar tu maquia que hermano. Ya no hay honor, falta siempre hermano. Mayo un tatu arjaíta, no hay aptutana, hermano, que va a ir jauja, aptutu, es mancho, jane, uca, maquia, hermano. Bueno, es que va a tener tatambe. Ya no habría así, hermano, texto, fíjate. 1 Juan 1:3. Libre 1 Juan 1:3, ya habría, hermano. Libre 1 Juan 1:3. El 1 Juan, en el San Juan, epístola. Capítulo 1, verso 3, a ver, hermano, ya. Hermano, lo es, tres puntos, hermano, y no tuvo comunión con Dios. Como dice, Juan, dice, tatito, para ya, tatito, ocho ya, hermano, ¿cierto? A ver, ¿qué está, tati? 1 Juan 1, 3, Camsime. En el nombre del Padre, y Santo, libro de 1 Juan, capítulo 1, verso 3. Lo que hemos visto y oído, eso os anunciamos, para que también vosotros tengáis comunión con nosotros. Y con nuestra comunión, verdaderamente, es con el Padre y con su Hijo Jesucristo. Sin falta, tati tompe. Tata, aunque sale que saca y se dice, Jotapo, Juchango, para allá, está. Juchango, mag, ayúdame, intentas mag, hanco con el canto, mag, con el ayúdame, intentas, hanco, tú te amas, se mento. Tato listos, ¿quién es cierto? Toco dar matar, o tato cato te mandan, o cauchar y tato taque, ¿no es cierto? Juchar agua. 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Hay Uka Terciento, señor Terman, el primer cuento. Y su mujer se arrepintió y comenzó el segundo testamento, ejemplo de Enoch. Tercero, Enoch tuvo comunión, ¿cierto? El tanto en palta, así, su hija con tanto en palta, tanto en jazán y almanto. Han falta siempre cultura, hermanito. Machacasta, macat, caucha, bilice, o tamacan, y ya, tío, igual que si, caucha, igual que si, ¿cierto? Cuarto punto, Enoch agradó a Dios y lo llevó al cielo, mira. Enoch, tú que salgas y tati, tú me una exploración, ¿cierto? Talas, pues ya pasó, ¿cierto? Cuarto punto. Enoch agradó a Dios y lo llevó al cielo, ¿cierto? Así la iglesia debe, ¿cómo se llama? Vivir agradable a Dios. Oiga, te llamo. ¿Cómo se llama? Texto de Gatayán. Filipenses 4:18. Filipenses 4:18. Me llamo el testamento. Gloria a Dios. Y es como se haga ya de mantención, el tátil como se haga ya. El cuarto, porque usted, mira, Enoch agradó a Dios y lo llevó al cielo. Así la iglesia debe vivir, ¿cierto? Agradable a Dios. Filipenses 4:18. Digo, Filipenses 4:18. Cambio de mente, cambio de tato, acá Pablo, ¿cierto? La paz, mira. El pasan también, libro de Filipenses, capítulo 4, verso 18. Pero todo lo he recibido, tengo abundancia, estoy lleno, habiendo recibido, y Pablo dijo, lo que enviasteis, o lo fragante, sacrificio, acepto, agrado a Dios. ¿Cómo se mente? Pablo, tanto, y el apto, ¿cierto? El pastor no está, ¿cierto? ¿Qué te dirías, Pablo, tanto, señor manto? ¿Qué te pasa con la Biblia? Si pillas, jodeme, caga, hebreo. Pastor, antes, acuérdate vos, pastor. ¿Qué te pasa con la Biblia? Pablo, y dice Filipenses. O papá, acá está el que Dios para estar, todo ley recibís, tenga buena. Cato dice, o te toca suficiente, estoy lleno, habiendo recibido Cristo, apagado, y Pablo. 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Puedo catar, catóctam, si pilla, manto, apayne, pues, te espilla. 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Santo, ¿cierto? Así podemos ser agradable a Dios como te pisa tatu de Señor manto tatu de Señor, ¿cierto? Esto de manto Espíritu Santo vale paciencia muy bayan, ¿cierto? Hane tu kisnas no vas a chechar ahora, ¿cierto? Espíritu Amishu vas manto dura distan, ¿cierto? Con un pedo con imana Espíritu Santo, ¿cierto? Ay, el manto cuarto, quinto, ¿cuarto? Cree con todo seguridad. Ya tú ya vas a estar conservando, ¿cierto? A Dios Jesucristo, Espíritu Santo, ¿cierto? Así podemos ser agradables, como está tu jacar ya de manto. Ya te jata, te jata de manto, San Juan 6:48. San Juan 6:48, en texto del manto. Evangelio de San Juan 6:48, en jata del manto. Gloria a Dios. Tatamento, tatamento. Titor Macatante Cierta, a San Juan, capítulo 6, verso 48. Evangelio San Juan, capítulo 6, verso 47. Cámbese manto, 7. Dita ya. La base de Dios. A ver, manto. Entonces, ¿quién tú pones manto? Cree con toda seguridad a Dios Jesucristo, Espíritu Santo, Dios Señor, ¿cierto? Hijo, tato, tato, como se artuya de manto. 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Ay qué lindo, ¿no? Sí, exacto. ¿Qué te tienes que va viña que ya eres manto mira mata tu querida y abstención, vida que ya no está, hermano, vida eterna. Chacamos el 6 cuando yo soy el pan de vida. Pachec, pachec, ante, hermano. Chac, pachec, ¿cierto? En el San Juan 6:47. De cierto, dice todos los días, el que cree en mí tiene vida eterna. Mata tu querida, vida que ya no está, hermano. Vida que ya no ¿cierto? Y mata a tatita y chicas, hermano. Bueno, aquí que arman tu catena. ¿Cuál es la diferencia entre el arrebatamiento y la segunda vida? ¿Cuál es la diferencia? Cuecamente, vamos a hablar de la diferencia. Yo espero que la diferencia es la diferencia. Más como la diferencia, la diferencia es la diferencia. La diferencia es la diferencia. La diferencia es la diferencia. Acá hablamos de bien. La diferencia es la diferencia. 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A mi hermano, como te gracias a la hermana, a los hijos de la hermana Juana, a los hijos de la familia, a los hijos de la familia. Como no hayan visto este hermano, aquí intentamos tanto como a ser la tuya y tal. Me levantaste como no hayan visto como acá, aquí está en el mil que yo acá. Gloria a Dios.
2: Por eso, hermano, levántate. Hermano Celso, sigamos adelante. Muy lindo la palabra, hermano. Gracias por eso. Que tocó mi corazón, hermano Celso. Sigue adelante. Por ese amor incomparable. Nunca te rindas en el camino. Nunca. Puede venir un montón de pruebas, problemas. Señor, me encuentro. pero nunca te sueltes de la mano de Jesús. Nunca te alejes de Jesús. Hermano Celso, allá en Paraguay. Nunca te sueltes de la mano de Jesús. Nunca. Nunca te sueltes de la mano de Jesús, hermano Celso. Levántate mucho más. Con Cristo somos más que vencedores. Si Cristo está con nosotros, ¿quién contra nosotros? Vamos, hermano.
3: Ayúdame, Señor.
2: Hermano
3: Cuando en prueba.
2: Agradezco también por tu vida, que tú siempre que nos escuchas. Esta emisión, la transmisión es desde acá de Bolivia, de Ciudad del Alto. Pero somos uno solo en Jesús.

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Maestra Señora.

0: muy especial. Me sacaste de prisión. 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
1: Que sé que arriba en el
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1: minutos.
0: En 7 días de oración y guerra espiritual, rompiendo todas las maldiciones, iglesia. Amados hermanos, acá oración capaz para Skype toquero, pero Hichoro Cristo, gran ayuno de poder y milagros, amada iglesia del Señor. 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Qué tremendo, amados hermanos, ¿verdad? 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iglesia. ¿Dónde está el pueblo de Jesucristo? ¿Dónde está aquella mujer que ha sido el milagro de Jesús? ¿Dónde está? ¿Dónde está aquel varón que ha sido el milagro de Jesús? ¿Dónde está? ¿Dónde está aquel joven que ha sido el milagro del Señor? ¿Dónde están? A ver, Cauquiso Cacuyaca, milagro de Jesús. 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A ver, ¿dónde están? 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A ver, ¿dónde están? ¿Dónde están los milagros de Jesús? ¿Dónde están aquellos que han visto el poder de Dios? ¿Dónde están aquellos que han sido cambiados por Jesús? ¿Dónde están? 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No importa, hermano, lo que está sucediendo en este país, Bolivia, pero la iglesia tiene que levantarse. La iglesia tenemos que unirnos más, hermano, más, mucho más. Cauquín captas como corazón, Gilanacuyacanaca. ¿Dónde están esos varones? ¿Dónde están esas mujeres que verdaderamente han visto el poder de Dios? No te olvides pronto, hermano. No te olvides pronto, hermana. Nunca te olvides lo que Cristo hizo con tu vida. Nunca te olvides dónde te sacó Jesús. Nunca te olvides, hermano, de dónde Jesucristo te ha sacado. Nunca te olvides de Jesús, qué cosas ha hecho Jesús con tu vida. 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

0: Iglesia de Jesucristo, bueno, estamos en este momento muy agradecidos a Jesús.
1: Lléname con tu presencia, Padre mío.
0: Así como esta mañana hemos compartido la palabra. Y en este momento, hermano, queremos escuchar un poderoso testimonio acá.
1: Pero Él está ahí para consolarte.
0: Uno de los varones, una de las familias que han visto el poder de Dios. Atención Bolivia, atención naciones. Usted que está sufriendo en diferentes pruebas, luchas. Usted que está en este momento, tal vez postrado en la cama, en silla de ruedas, o en hospital, o en la cárcel. Usted que está ahorita en la deuda, no sabe qué va a hacer. En los fiscales, en los jueces, no lo sé. Quiero que en este momento usted comparta esta transmisión para que muchas puedan escuchar. O si no, hermano, usted puede grabarse en el celular. Yo sé que este testimonio te va a levantar mucho. No es el hombre que puede hacer estas cosas, solo Dios puede hacer. Hermano, en este momento quiero que compartas la transmisión.
1: Señor,
0: aumente el volumen de tu radio ahí donde estás. Es uno de los varones que ha visto el poder de Dios, la gloria de Jesús, ahora que está en este lugar. Cuando aquel momento llegó total destrozado, llorando sin saber qué hacer. Pero hoy llega a este lugar una vez más, ya no triste, ya no frustrado. Si las lágrimas caen de sus ojos, es por el gozo,
2: y 24 minutos.
0: Porque Dios ha hecho cosas grandes. En este momento, hermano, verdad, es un gozo cuando uno ve la gloria de Dios. Cuando uno ve el poder de Dios.
1: Cada momento.
0: Por eso siempre se le decimos,
1: a cada instante,
0: ¿por qué no confías a Cristo?
1: A cada segundo de mi vida.
0: Por eso ese momento dije, ¿por qué no corres a la campaña?
1: Tu perdón, mi Dios.
0: ¿Por qué no corres a sembrar?
1: Perdóname.
0: Escuchen atento, comparta la transmisión. Hermano,
1: ¿qué es lo escucha? Que está pasando?
0: Hermana, hermano,
1: ¿qué está sucediendo?
0: Comparte.
1: Muchas veces no comprendo.
0: Dios tiene grandes planes, ¿verdad?
1: Señor.
0: Y vamos, recibamos, hermano, hermana. Acá está nuestro hermano, también su esposa, también los dos acá llegaron. Primero vamos con nuestro hermano que está en este lugar. Hermano, muy buenos días. Señor, me lo bendiga mucho. Muy buenos días. ¿Y de qué lugar se llegó? Adelante, amado hermano.
3: Amén. En principio, doy gracias a nuestro Señor Jesucristo por la gracia, por la misericordia del Señor Jesucristo. Llego a esta casa de oración y doy gracias. Vengo a dar gracias a nuestro Señor Jesucristo. Y gracias, pastor, por recibirme. Segunda vez llego a esta radio y doy gracias, amado pastor. Pastor, año pasado, en mes de octubre, he llegado a este lugar, amado pastor, con un problema, con una necesidad, pastor. Mi esposa tenía un accidente allá camino a Apolo, a 500 metros, toda la familia entraron ellos. De ahí mi esposa, mi suegra, mis cuñados, mis cuñadas, ellos han salido todo destrozado. Mi esposa, los dos pies fracturados, los dos cadenas fracturados, al hospital no han querido recibir. Y doctores han dicho que no tiene vida, porque ya no hay remedio. Solamente que hacíamos nosotros, orábamos, entregábamos a manos de Dios. saliendo de hospital, Dios ha dado la vida. Estaba en terapia intensiva 2 días. Dios ha dado la vida. De saliendo de hospital en silla de ruedas, todos los días en la calle empujaba, lloraba, la desesperación tenía mucho. Así salíamos a la calle de feria en feria, repartiendo pulitos, predicando la palabra de Dios. Pero Dios usaba a los hermanos que estaban ahí evangelizando. Otros hermanos me decían: no llore, Jesús va a levantar. Y gracias a Dios ha dejado la silla de suelda. De ahí ha comenzado a caminar con molita. La molita, seguíamos orando, clamando a Dios. Ha dejado la molita para la gloria de Dios. De ahí teníamos la deuda en el hospital. De toda la familia, de mi esposa, de mi suegra, de mis cuñados, de mis cuñadas, se hacía, tenía que llegar a 200 mil bolivianos. Y solo hemos entregado manos de Dios. Y de doctores nos ha rebajado a 80 mil. De 80 mil nos hemos repartido. Nos tocaba 40 mil bolivianos a nosotros pagar al hospital. De 40 mil, 10 mil hemos comenzado a pagar y no hemos podido porque teníamos otros gastos. Y doctores, cada día, cada mañana nos llamaban y para nosotros era un tormento. La desesperación venía. No teníamos trabajo, un trabajo seguro, pero ya teníamos esa fe que Dios va a obrar. Y alguien, hermanos, nos ha dicho en la calle: ¿por qué no van a donde pastor, la iglesia, la luz de Dios? Con eso, querido pastor, nos hemos encontrado. Hablé, conté las cosas. El siervo nos decía: no sé, tal vez se va a reunirse 500 bolivianos o 1000 bolivianos, tal vez. A ver, pero vamos a entrar. Pero teníamos fe que Dios va a obrar. Cuando salimos en televisión vivo, en directo, hablamos, testificamos, y el pastor nos dice: van a esperar, les va a llamar. Pero todas las mañanas, todos los días esperábamos, alguien nos va a llamar, pero nunca llegó la llamada. Nadie. De ahí venía en el corazón, en el mente: ¿por qué no vamos donde el pastor Esteban, la iglesia, unción, milagros? Esperando, el pastor nos puede dar algo. Cuando llegamos un día aquí al radio, hemos dado el testimonio. Ese momento estábamos pasando momentos difíciles. No teníamos para comer. No teníamos un trabajo. Desde allá de San Roque, que vivía ahí, la congregación que estoy congregado, estaba congregado aquí en Parada.

Señor. Gracias, papito Jesús. Gracias, Espíritu Santo. Toda la gloria, honra es para ti, Padre. Mi alabanza es para ti. Mi adoración es para ti. Gracias. Gracias. Gracias, Padre. Gracias, bendito Dios. Toda la gloria es para ti. Aleluya, Santo, Santo.

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0: siente más, hermanos. Hermanos, ¿dónde están, hermanos? ¿Dónde están? ¿Dónde están las Biblias? Ahí están, hermanos. A ver, aquí adelante me lo podían prestarlo, hermanos, acá. Una Biblia, por favor, hermana Rosita, por favor, préstenmelo. Dale fuertes palmas, amada iglesia. Pastor Ángel Paredes.
1: 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Amén. El nombre de nuestro Señor sea glorificado, sea alabado. Bueno, damos gracias por su amor y por su misericordia, porque Él nos permite de poder estar un día más, un miércoles más en el ayuno y oración. Y en esta hermosa mañana queremos saludarles en el amor de Dios. La paz de Dios, amados hermanos, hermanas, muy buenos días. Que Dios bendiga su vida, que Dios dé nuevas fuerzas en este día. Amén. Bueno, ahora sí, vamos a compartir hoy la palabra del Señor y también mandamos saludos a nuestros hermanos que nos van viendo también a través de la radio, a través del Tupac y a través también de las redes sociales también. Que el Señor los bendiga y en la casita, los que nos están viendo. Y una bendición grande para mí de poder estar en este día miércoles, ya mes de agosto, nos dice hasta el año, así es las cosas, ¿no, hermano? Ya hemos terminado agosto, septiembre viene, octubre, noviembre, ya creo que este año lo estamos terminando. Pero la pregunta que tenemos que hacernos es, ¿qué hemos hecho este año? ¿Cuánto hemos aprendido del Señor? ¿Hemos crecido espiritualmente? 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Que Dios nos hable su palabra. Para esto, yo quiero, por favor, que un momento te pongas de pie y puedas cerrar tus ojos y levantar tus manos y decirle al Señor: papá, estoy aquí, estoy en tu casa, aquí están mis manos, papá, necesito de ti, necesito, Señor, nuevas fuerzas. Señor, nos damos cuenta que este año ya estamos finalizando, papá. Un día vamos a darte cuenta por cada día, por cada hora, por cada minuto, Señor, te vamos a dar cuenta. Yo no sé cómo le estamos aprovechando el tiempo, porque en este tiempo, el tiempo es corto y los tiempos, Señor, van volando, papá. Y necesito, Señor, que tu pueblo entienda, tu iglesia, Señor, y queremos entenderlo, Padre. ¿Qué es lo que tú,

0: Señor, nos quieres hablar hoy día? ¿Qué es lo que hoy, Señor, tú, Señor, has preparado para tu pueblo, para tu iglesia, Señor? Habla, Señor, a través de mis labios, por favor, papá, bendito Dios. Habla, Señor. Bendice a tu pueblo, Señor. Te ruego, te pido en el nombre de Jesús de Nazaret. Oh, amado Padre, empezamos este tiempo dándote gracias en el nombre de Jesús de Nazaret. La gloria, la honra, Señor, sea para ti. Empezamos, papá. Gracias, Jesús. Gracias, Padre. Gracias, Hijo. Y gracias, amado Espíritu Santo de Dios. Amén, amén, amén. Vamos a darle un fuerte aplauso al Señor. Tome asiento, por favor, ¿sí? Tome asiento ahí donde está. Y prohibido dormir, ¿sí? Alguna vez les había contado, ¿no? El enemigo en este tiempo ya no está fuera de la iglesia, sino se está dentro de la iglesia. ¿Y sabe qué es lo que quiere, hermano? Quiere que tú te duermas. No quiere que él escuches la palabra. No quiere que tú hoy te fortalezcas. Porque la palabra de Dios es donde que da fuerza, fortaleza. Tatitunar una capauch a manchiri. Ajay una casar, almana casar. Janeu y quitat, una hermano, hermana. ¿Vale, quita, hermano? No vas a dormir. A su nombre. Bueno, camachta, Dios en acapar por añani, collán santo en acaparo. Acam si hubo una capaja, diya texto asignani. Vamos a irnos a la palabra del Señor. Salmos 46. Libro de Salmos 46. 1. 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Así sentadito, ponte de. Tome asiento, mita. Dios es nuestro amparo. Él es nuestro amparo. ¿Y qué más es Dios, dice hermano? Fortaleza. Muchas veces hemos cantado, dame, Señor, fortaleza. Fortaleza es donde que Dios da a la iglesia. Ahí sentadito, vamos a leer este pasaje. Dios es nuestro amparo. Así dice David, salmista. Dios es nuestro amparo y fortaleza. Él es, ¿qué cosa más dice, hermano, el salmista? Nuestro pronto auxilio en las tribulaciones. A su nombre, ¿quién vive? A ver, les cuento un pequeño. Quizás no se viene a esto, pero resulta que yo bajo hasta la ciudad, hasta Calacoto. Resulta que el auto aparece un pequeño ruido, ¿no? Aparece un pequeño ruido en el auto y dije, ¿qué pasó? ¿Por qué? ¿Por qué? No hay tampoco nada, hermano. Y bueno, llego allá donde tengo que llegar, allá, ¿no? Igual me entro debajo del auto y no encuentro ninguna falla. Bueno, me vengo por el centro, ya por Plaza Murillo, ya la Montes, la cervecería, por autopista me vengo corriendo. Y hay un pequeño ruido en el auto. Y no sabía qué eran las cosas, hermano. Cuando uno no tiene conocimiento mucho en la mecánica, entonces, bueno, ya estaba llegando ya a la curva. Donde dicen, hermano, hay una curva bien cerrada antes de llegar, una curva muy fuerte, más arriba, ¿no? Casi llegando a Munaipata hay una curva. Ahí donde que toman impulso, yo también tomé impulso, como siempre, hermano.
1: 9:20 minutos.
0: Uno nomás, hermano, se ha parado así. Estaba corriendo. Y no sabía ¿Qué es lo que estaba pasando con el auto? Yo nunca había tenido este tipo de accidente. Se ha parado y poquito se ha movido el auto. Y los autos pasaban por este lado, de este lado, todos con sus bocinas. Y yo en ese momento tan solamente dije: Señor, ya me impactará, ya me impactará. Y yo estaba esperando. Y ahí es donde que dije: Señor, tú eres el pronto auxilio. En este momento un mecánico no va a venir, tú eres, Señor. Y hay algunos autos que se han parado y me han ayudado. El auto no quería moverse ni empujado. Se había tronado la corona, se había trancado y la llanta no movía ni un centímetro. Imagínate, cuando había sabido tronarse la corona del auto, ya totalmente, hermano, el auto ya es frenado así. No mueve ni empujado. Si quieres empujar así todo el auto, la llanta más así nomás ya, sin mover la llanta se mueve. Y hay algunos choferes que han bajado por ahí y me han ayudado. Y dijeron: no puedo creer, se han agarrado la cabeza. En medio de la curva, en medio de la autopista. Dijo: aquí hubiésemos hecho causado noticia para el mundo, porque acá no hubiese sido dos, tres choques nomás. ¿Cuántos autos aquí? ¿Cuántos muertos hubiese habido acá? Y yo he entendido que Dios, en el momento cuando tú necesitas, Dios te salva, Dios te libra. Porque estamos en las manos del Señor. Por eso dice: los que confían en Jehová son como el monte de Sion, que no se mueve, porque Dios siempre nos va a guardar, nos va a cuidar. Dios siempre nos va a librar. Y ahí, ahora, ¿quién me va a auxiliar? Yo ya necesitaba, después de que Dios me ha auxiliado, yo necesitaba otro auxilio. ¿Y quiénes han venido, hermano, a auxiliarme? Bueno, pues, hermano, han venido los mecánicos, han llegado mis hijos. Yo le hablo de a tiempo esto, lo que ha pasado, porque a veces, muchas veces, yo no me gusta hablar de las cosas a veces que me pasa. Pero hoy puedo dar este testimonio. Los choferes estaban bien sorprendidos y decían: este es un milagro, este es un milagro. Yo le decía: sí, esto es un milagro, porque estaba yo viniendo, escuchando alabanzas incluso, pues, hermano, ¿no? Entonces Dios nos quiere, hermano. Algún momento Dios nos quiere mostrar, Dios quiere probarnos. Pero acá salmista dice que Él es nuestro pronto auxilio. Él nunca nos va a dejar. Él nunca nos va a desamparar. Él sabe nuestras necesidades. Nosotros somos la niña de sus ojos. ¿Cuántos dicen gloria a Dios? A su nombre, dele un fuerte aplauso. Así que usted hoy ha venido a este ayuno para poder, hermano, fortalecerse, para descargar tu carga, esa carga que estás cargado, para descargar eso has venido. ¿Cuántos dicen gloria a Dios? No, nuestra fe tiene que florecer como esta flor. ¿Cómo vamos a fortalecernos? A través de su palabra. A través de su palabra tenemos que fortalecernos. Y por eso es que una persona tiene que vivir los textos sí o sí. Tiene que vivir la palabra, hermano. No tienes que usar un solo texto posiblemente. Hay momentos adecuados que la palabra del Señor tiene que ser, hermano, al momento. Dice acá, me impacta bastante, dice: Dios es nuestro amparo. David, hermano, era un hombre que había ganado a un hombre grandote, a un hombre llamado Goliat, porque él entendía, él sabía que había un Dios que va delante de él. Y nosotros también sabemos que hay un Dios que va delante de nosotros, hay un Dios que está con nosotros. Él nunca nos va a dejar, Él nunca nos va a desamparar. Entonces, pues, hermano, la iglesia del Señor hoy día no tiene que poner, hermano, su carita, hermano, de tristeza. Dice: no te pongas triste. 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Piensa que eso está bien. Y la Biblia dice: maldito, dice. Ay, Señor. Me dejo entender, hermano. Maldito el que confía al hombre. No confíes. La gente un rato, hermano, hay personas, de los 10 personas que te vas a contar, 2 te dirán: pues, hermano, hay que seguir adelante. Y los 4 te dirán: qué bien. Y los 4 decirán, no sé qué dirán los otros 4, hermano. A la gente no le importa tus problemas. Ahí a la familia todavía, cuando estás pasando un momento, quién sabe si está alegrando. Por eso dice la palabra: el débil diga fuerte soy. Las cosas podemos pasar, ¿no? Puede ser que pasemos muchas cosas, pero, hermano, llega, va a venir, va a salir el sol. El día de mañana va a ser otro día para los que creemos en el Señor. El día de mañana va a ser otro para los que creemos en el Señor. Es necesario pasar, hermano, como Sadrach, Misaca, Benigo. Es necesario pasar como Daniel, hermano. A su nombre es necesario, pero hay un Dios que nunca nos va a dejar. Yo estaré contigo. No te dejaré. No te desampararé. Si es que tienes que pasar por las aguas, por el río, no te vas a negar. Umanjan makataña macheja, viranjan pasaña macheja, anivas katati, aniwa kaukantejo, umaj kamachkatam sumaru. Y mira, imagínese, si tienes que pasar por el fuego no te va a quemar. Esa es la promesa. Eso es lo que estaba haciendo con Sadrach, Misaca, Abednego. 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A su nombre, Sabhatayna Jai, hermano, Kim Sakrax, pero Honor Hakontan Ja, Hanira Kiskim Pusini Ukan Kachana Kaskejai. A su nombre, mira, imagínese, hermano, dice que, hermano, sabe, uno dice, hermano, pero 3 nomás era, ¿a quién más de Iapa lo han metido? Fuego no le está haciendo nada, pero es 1 más 4 están caminando allá adentro. En medio de nuestros problemas no estamos solos, eso es lo que usted tiene que saber. Anual Tañora Sanjaniu Zapactanti, no te dejaré, no te desampararé. 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Y en ese momento dijo: no estoy solo. Dios está conmigo. Tú estás, Señor, conmigo. Bienvenido, amado Espíritu Santo. Tu palabra dice que no tengo que sentirme solo. A veces uno se siente solo. No tienes que sentirte solo. Dios siempre estará con nosotros. Entonces, ¿qué es lo que queremos hoy entender esta prédica? Hermano, ¿cómo enfrentar los momentos difíciles? ¿Cómo enfrentar? Resistid al diablo. ¿Cómo enfrentamos momentos difíciles, hermano? Es, hermano, acordando la palabra del Señor. Dios sanar una capte y mañaneja. Cuando viene el enemigo, quiere, hermano, pones eso y no va a poder atacarte. La palabra de Dios es como un escudo, es una arma, y no va a poder el enemigo. ¿Cuánto dicen gloria a Dios? A su nombre. Dios es nuestro amparo. Dios es mi amparo. Dios es nuestro amparo. A su nombre. Y nuestro pronto, ¿en qué? En las tribulaciones. En momentos de momentos que, mira, imagínense, por eso les he contado, la autopista, hermano. Hoy hubiese estado ahorita ya, parece que ha pasado un año, ya va a ser, o 8 meses, 9, yo no recuerdo, y es tiempo que me ha pasado esto. El mecánico mismo decía, no, esto, pero ¿cómo? ¿Pero cómo? ¿Pero cómo? Todos decían, ¿pero cómo? Coman, pues entonces. Todos me decían eso, pero ¿cómo? ¿Pero cómo? ¿Pero qué ha pasado? ¿Pero por qué? ¿Por qué? Las cosas pasan por algo, porque Dios quería mostrarme que Él siempre está conmigo. ¿Cuántos dicen gloria a Dios? A su nombre. Dios quiere mostrarte que Él siempre está contigo. A su nombre. No debemos, hermano, dudar de la palabra del Señor, de las promesas de Dios. No debemos dudar. Dudar es el peor error que puede uno hacerlo, ¿no? Cuando estamos enfermos, ¿cómo tiene que ser nuestra confianza? ¿No? Y la palabra del Señor nos está diciendo, ¿esa enfermedad es para muerte o no es para muerte? No es para muerte. A su nombre. 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Aleluya. Esa enfermedad no es para algo malo, no es para muerte. Esa enfermedad es para ver la gloria de Dios. A su nombre. Mira lo que dice Salmos 41. Acá me siento que pájaros putañancha 41. Acá te pensé a una capa. Ay, Señor, me encanta bastante. Me bendice bastante esta palabra. Si es que su Biblia no está marcado, márquelo por favor con un resaltador. Ni bolígrafo, una campra y jatat, hermano. Ya, resaltador, ya estamos, pues, hermano. En tiempo modernizado estamos ya, ¿no ve, hermano? Eso. Póngale. ¿Conoces resaltador, hermana? Eso. No, no. Un resaltador chiquitito.
1: 9:34 minutos.
0: Aquí, hermano. Campo así, marcado. Eso. Lit ayancha. 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Salmos 41. Bienaventurado. Cusisiñaniwa. El que piensa en el pobre. En el día malo, ¿qué cosa dice, hermano? Lo librará Jehová. Ay, Señor. 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Ay, es como ya. Pero pasa ya, abuelita, ya na amo ay marasa chatar hayas correcta ni ponen. Ampara para si camas señale. Bueno, pues es a la fuerza güey que adquiriste. Bueno, pues hermano Mauro, autut camna ya con campa sabay hermano. Y ahí sí te había sido supuesto. Yo le había querido mover de su puesto a la abuela, hermano. Aicito con su sombrerito había sabido pedir dinerito, hermano, ¿no? Si uno lo había entendido, pues, hermano, en su puesto había estado trabajando la abuela. Y uno de esos días yo estaba otra vuelta yendo, hermano, mismo a la Universidad Europea, Aicitos, hermano, y le dije, y le he hablado, cuando ya no había bulla, cuando no había harto auto, le dije a la abuelita, ¿cómo estás, abuelita? Aquí estás. ¿Y tus hijos? Le he dicho. Mis hijos se han olvidado. ¿Por qué vienes aquí? ¿Acaso el auto? No, ya me he acostumbrado. Con eso me compro, dice. Me regala. Y no me alcanza, dice, hermanos, lo que yo les he reclamado de su bono. Tu bono, eso para el alquiler es, dice. Ay, Señor. Imagínate. Los hijos se han olvidado. No es que no tiene hijos. ¿Y por qué sales aquí? No es porque yo quiero. La necesidad me obliga. Hay gente que me ciñe, pero hay gente también que me ayuda, pastor. Yo le dije que era pastor. Vas a venir, le dije. Entonces, hermano, hemos hablado y yo digo por eso, aquellas vidas que ayudan a los ancianos, a los niños, a las mujeres, hermano. Ustedes, la iglesia, por eso tiene que saber comprar de quién. ¿Sabían eso, hermano? Cuidado, cuidado que haga fracasar a los que venden también. No lo estoy diciendo obligatorio. ¿Sabes? ¿Alguna vez ves a una abuelita que está ahí vendiendo, hermano? Quizás un poco medio sucito. Pero aprende, ayuda a comprar de eso. Hay gente así, hay mujeres de pollera, hermano, que no venden su quesito por ahí. Yo no sé. Traten de ayudarle, porque eso se llama, hermano, ser generoso. A su nombre, eso se llama ser generoso, ayudar. Porque necesitamos acá entender esta palabra cuando dice, bienaventurado el que piense en el pobre. ¿Sabían, hermano, que los días domingos nosotros tenemos acá un comedor? Tenemos un comedor. Los que no saben, hermano, ese comedor, lo que se vende, lo que se gana, hermano, está destinado para poder ayudar a los que están, a los que necesitan, ¿no? A los que necesitan. Entonces, pues, hermano, cada cuando tú subes ahí arriba, consumes, compras, hermano, una partecita, lo que es la ganancia, ya estás ayudando. Ustedes los días domingos, los que se congregan, usted tiene que subir ahí. No es una obligación, pero tiene que ser como un deber de poder ayudar a la gente. Porque dice la palabra, bienaventurado el que piensa en el pobre, en el día malo lo librará Jehová, Jehová lo guardará. ¿Y qué más dice? A ver, ayúdenme por favor. Salmos 41:2, Jehová lo guardará y... ¡Ay, Señor! Será bienaventurado, ¿qué cosa? Y no lo entregará a la voluntad de sus. Ahora aquí viene el texto, lo que quiero leerlo, por favor. Jehová lo sustentará sobre el lecho del dolor. Mullirá toda su cama en su enfermedad. Palabra del Señor, a su nombre. Dale un fuerte aplauso al quien vive y al quien reina. Aleluya. Dios va a sustentarlo, Dios va a darlo esa sanidad. Señor, quitará inmediatamente esa enfermedad. Eso dice la palabra. Él se va a preocupar. Aquel hombre bueno, aquel hombre que sabe la palabra de Dios, aquella mujer que sabe ayudar, que tiene amor, que tiene a Cristo, hermano, en su corazón, hermano, esa enfermedad siempre va a salir de esa enfermedad. Dios siempre va a hacer un milagro con esa vida. ¿Cuántos dicen gloria a Dios? ¡A su nombre! 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Amén, hermanos. A su nombre. Jeremías capítulo 17, 14. Belit añancha kamsiuruna kapakataipin. Jeremías. Eso, aleluya, santo Dios. Katukamnera katankiu Jeremías. Jeremías capítulo 17.

0: Nuestra esperanza, nuestra confianza tiene que ser, hermano, en aquel doctor de doctores, el mejor médico. Su nombre es Jesús de Nazaret. Mira lo que dice la palabra. Mira lo que dice Jeremías, capítulo 17, versos 14. ¡Sáname! ¡Ay, Señor! ¡Sáname, oh Jehová! Y seré como hermano sano. Sálvame, y como hermano, y seré salvo. Porque tú eres, ay, Señor. A ver, otra vuelta. Taquen, taquen de itañan. Kuna pachatej ustataktaja, cuerpo ustamja, akaruna karsuñamo, akakel kataparejama. Sáname, oh Jehová, y seré. A ver, taquen, taquen. Otra vuelta, otra vuelta. Jeremías capítulo 17, versos 14. Sáname, oh Jehová, y seré. Sálvame, y seré salvo. Porque tú eres mi alabanza. Porque tú eres mi Dios. Porque tú eres mi papá. Porque tú eres mi mejor médico. A su nombre. ¿Cuánto dicen gloria a Dios? ¿Cuánto dicen gloria a Dios? 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Escrito está, tenemos que decir la palabra del Señor. Amén, hermanos. La enfermedad puede tocar nuestro cuerpo, pero no tiene que destruir nuestra fe. ¿Cómo es esto, pastor? Puede venir, pero nuestra fe tiene que ser intacto. Nuestra fe tiene que ser nuestra confianza, nuestra mirada tiene que ser intacto. Porque sin fe es imposible agradar a Dios. Sin fe es imposible agradar a Dios. ¡A su nombre! ¿Está si está hermano acá? ¡Amén! ¡A su nombre! 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Achit asmao, te ruego, Señor, te ruego. ¿Dijo o no dijo Ezequías? Entonces es rogarle a Dios. Dios es, hermano, el que da vida, el que aumenta vida. Si Dios le ha dado, hermano, sanidad, si Dios le ha curado, hermano, Ezequías, ese mismo Dios es nuestro Dios. El Dios de Ezequías también quiere sanarte. ¡A su nombre! Yo no sé qué sea tu enfermedad. No, yo no sé cuál sea tu enfermedad. 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A su nombre. 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Somos el templo de Dios. Para que nuestro cuerpo esté sano, firme, tenemos que pedir sabiduría. ¿Qué tiene que ver la sabiduría y con para estar sano? Es necesario, hermanos. Dígame, hermano. Es importante para que sea sano pedir sabiduría. ¿Nos ayuda o no nos ayuda? Dígame eso, por favor. Nos ayuda. Por eso, la iglesia, hermano, tiene que saber entender esto. Yo quisiera que a la iglesia del Señor, anterior le decía, hermano, a ver, ¿qué es lo que estás comiendo? Hay gente que es caprichoso. Hay gente que, hermano, que le gusta, hermano. Hay gente que es chichipuraca todavía, hermano. ¿No? Si chichi no come. Hay gente que le gusta chicharrón. Uy. Chicharrón de que gastas al harta, así que quiera que pana caja, hermano. Por eso te necesitas pedir sabiduría. ¿Qué es lo que tienes que comer y qué es lo que no tienes que comer? ¿Qué es lo que tienes que tomar y qué es lo que no tienes que tomar? Ayer, ¿cuál era tu desayuno? Ayer, ¿cuál era tu almuerzo? ¿Y esta tarde qué vas a comer? Hay gente que, hermano, después de ayunar, yo me recuerdo, esto era una historia. Yo he ido con uno de mis hermanos, nos ha llevado a una visita. He terminado el ayuno, era un miércoles, hermano. Hermano, yo tanto sería, no sé qué estaría en mi cabeza. Resulta que, hermano, los hermanos que estábamos en el auto dicen: pastor, está haciendo calor. No, comeremos, pastor. Me dice: no, allá vamos a comer. Mire, ya estamos sobre la hora. Si comemos, uy, más tarde vamos a llegar. El tiempo, hermano, nos apremia, hermano. Y resulta que, hermano, hemos comprado una gaseosa. Como estaba haciendo calor, salud, vacío, vacío, vacío, hemos dado. De batalla, otro más nos hemos comprado, hermano. He llegado allá y allá habían cocinado un rico lechón. Y comí eso, otra vuelta gaseosa allá. Y resulta que medio nomás, hermano, medio. Y de repente me llaman cuando estaba visita. Mi sobrina me llama, me dice: tío, tu tío ya ha fallecido. No sabía yo qué hacer en ese momento.
1: 9:48.
0: Jamás su hermano mayor, donde estaba yo, yo estaba ya sintiendo mal, y en ese momento la noticia llega, dice: tu tío ha partido. Vuelvo yo acá llego totalmente mal. Quería sanarme, quería mejorarme. Oré y el Espíritu Santo me dice: hoy, loco, vos has hecho mal. ¿Cómo vas a tomar después del ayuno? Después del ayuno, tomar gaseosa es el peor veneno. Día siguiente, así mismo mal, yo he ido, hermano, mi tío está allá, no tengo que ir, por lo menos, mire, iré a ver su cuerpo. Doblado en dos he ido. No sé, la pastora Juanita más hemos ido, creo, no sé si nos recuerdo mal. Hemos llegado allá. Apenas un rato estaba delante del tío. Ni lágrima ya había, hermano, para ti, hermano. He dicho: no voy a llorar. Si hemos hablado con él y hemos compartido. Cuando tú das a alguien y no lloras, hermano, había sido así. Que tiene que jugar al guarareja o con la caja. Han tiurtum kiu ganak mamita rantubigo al guararecipke, hermano. Y el que ha compartido por lo menos un pan, no llora, no había sabido lágrimas. El Espíritu Santo mismo te consuela. No llores, podía compartir, ya está arriba. Y yo quería ahí, estaban. He vuelto ya al auto, hermano. Y me han traído comida. Le cuento esto, hermano. Y yo tenía que traerle al tío. Pero yo he venido más antes que el tío, hermano. Ha sido bien interesante. Tío, jepat, nat, jepatotaske. Nayana era katotot, hermano. Estaba vivo, pero ya no le he enterrado al tío. He llegado al hospital doblado en dos, así doblado en dos, ya no podía respirar. Así he hecho llegar el auto. He llegado al hospital.

0: Y el doctor me ha dicho, no, es urgente, esta operación es... Me he escapado del hospital, hermano, le cuento. No, ¿qué? ¿Sabe? Yo le digo, no, yo no me he escapado una sola vez. He escapado más de 3 veces. Doctor, pase, no vaya, discute, no vaya, doctor. Yo le reclamé al Señor y Dios me ha hecho entender que era yo un chakra. Yo estaba mal. Yo he maltratado a mi cuerpo. El doctor me quería cortar, pero no le he dejado. ¿No? Es por eso les digo, no es cuestión de pedir sanidad nomás, hermanas. Si pides sanidad, también tienes que pedir sabiduría para cuidar. Porque hoy Dios te ha dado sanidad. Pero ¿qué haces? Comes mal. Por eso les decía a toda la iglesia del Señor, les gusta, está mi antojo, dice, total va a ser, hay que orar. Y no, no es así. No seas atrevido. Hay momento, todo tiene su tiempo, dice, para comer. Todo tiene su tiempo, dice. Entonces, aprende a desayunar bien. Aprende a utilizar agua. Es que la gente no toma agua. El día de hoy, ¿cuánto de agua hemos tomado? Nada, casi apenas 2-3 vasos. Necesitamos tomar agua. Agua es vida. 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No, no, no va a poder estar, hermano, no va a poder ir ni siquiera a una campaña de evangelismo. No, no va a poder ir, hermano, a una visita. Posiblemente, hermano, ahí va a estar con su dolor de cabeza o con alguna enfermedad, con dolor. Por eso necesitas, hermano, cuidar el templo de Dios. ¡A su nombre! Sanidad, instrumento más trae, sasauta de toro señas gilanacuyacanac. Amén. Caucaniscupan instrumento patan gilanacuyacanac. Somos instrumentos de Dios. Entonces, como instrumento del Señor, cuídale, hermano. No tomes gaseosa. Saca un decreto, así como el presidente Paz, hermano. Saca decreto día por cada día, creo que saca un decreto. No, no. Usted también aprende, hermano, sacar decreto. Y un decreto que saques, hermano, de lunes a viernes, cero gaseosa. ¿Y te va a ayudar o no te va a ayudar eso? Te va a ayudar. A su nombre. A su nombre. ¿No? Entonces, pues, hermano, yo quiero que el día de mañana puedes desayunar un desayuno con sabiduría. El día de mañana cocina un almuerzo, pero con sabiduría, con el cerebro. A su nombre. Dele un fuerte aplauso al Señor. 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Amén. A su nombre. 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Entonces, hermanos, hermanas, Dios tiene que fortalecernos. La enfermedad, en medio del dolor, en medio de la enfermedad, tenemos que confiar en el Señor. Ayuna. ¿Cuántas veces, hermano, yo he vencido a través del ayuno, a través de la oración, a muchas enfermedades? ¿No? A muchas enfermedades. Te recuerdo cuando yo he escapado del hospital, me he arrodillado delante de Dios, le pedí perdón al Señor. Señor, perdóname y saname, Señor. Y Dios me ha dado esa sanidad. Ese Dios es bueno. ¿No? No quieras rapidito al hospital. Primero acércate al doctor de doctores. Él te va a llevar, él te va a mostrar si quiere un medicamento, si es que es necesario, hermano. Entonces, pues, hermano, la iglesia tiene que entender. A su nombre. ¿Quién vive? Y pastor, y cuando tenemos deudas, de la misma manera. Tienes que recordarte, porque Dios nos quiere poner por cabeza. 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Termino con esto, hermano. Si es que tú obedeces, estas son las bendiciones de la obediencia. Tú no vas a caminar prestado. Tú vas a prestar, dice la palabra, hermano, hermana, a su nombre. Entonces, hermano, dice el Señor, mío es el oro, mío es la plata. 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Tenemos que pedir fuerzas para poder, hermano. Si no tienes una buena sabiduría, estás con deuda, pero estás malgastando lo que llega a tu mano. Aprende a administrar, porque nosotros somos administradores de las bendiciones de Dios. Todo lo que tenemos, hermano, es prestado. ¿Cuánto dice gloria a Dios? 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No, nosotros necesitamos, hermano, que Él nos enseñe a ser, hermano, un gran administrador de las bendiciones de Dios. Dios nos va a ayudar a salir de esas deudas y tú nunca más vas a caminar prestado. Y eso es la promesa de Dios a su nombre. Cuando hay deudas, cuando hay pobreza, Filipenses capítulo 4, versos 19, dice la palabra: mi Dios pues suplirá todo lo que os falta conforme a sus riquezas en gloria en Cristo Jesús. Alguien tiene que decir en esta mañana: mi Dios va a suplir a su nombre. Mi Dios va a suplir. 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Ponte de pie. Pachanakao purtani. Gracias, Jesús. Ponte de pie ahí donde estás. Escúcheme estas palabras en el nombre de Jesús. Todo lo que estás pasando, no quieras hacer con tu fuerza. Si tienes una enfermedad, no mires primero a los doctores. Mírale a Cristo. Si tienes deudas, hermano, mira a Cristo. Dile, tu palabra dice así. 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Si vamos a vivir conforme a su palabra, si vamos a hablar conforme a su palabra, si vamos a pensar conforme a su palabra, vamos a poder ver la gloria de Dios. Usted que está enfermo, no esté pensando con qué, dónde voy a ir a hacerme curar, qué pastilla voy a tomar, qué medicamento. Pensá que de Dios va a venir la sanidad. Pedile perdón a Dios. Papá, perdóname. Pero Señor, dile más bien gracias por esta enfermedad. Gracias, Señor, por esta enfermedad. Dígale al Señor. Pero papá, yo sé que tú me vas a sanar. Yo sé que tú, Señor, me vas a ayudar. Porque tú eres el mejor doctor. Tú eres el doctor, el que das vida. Dígale al Señor, háblale. Háblale al Señor, dile: papá, para Ezequías ya no había cura. Para Ezequías su enfermedad no tenía cura. Pero tú, Señor, a Ezequías le has dado sanidad. Le has dado 15 años más de vida. Papá, yo quiero que hagas esa misma obra conmigo. Señor, te ruego, papá, los que están enfermos, levanten su mano. 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
1: La radio te informa la hora. 10 en punto.
0: 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Señor, jumar macatañataque. Pero tatay chaknayara pactacito. Colchacita santa de toro. Pídale sanidad al Señor. Pídale esa sanidad. Dile, Señor. Tu palabra dice que aquí yo traeré medicina. Sanidad los curaré, dice tu palabra, papá. Perdóname. Perdóname, dile al Señor. Caucanista, perdón maizna. Caucanista, titor, perdón maizna. Ay, pachanaca, hermanos, saca cuerpo roja. Haniu tatitun cuerpo templo para amuitante, haniu camuitante. A veces mucha gente, hermano, no lo ve como el templo de Dios. Nosotros somos el templo de Dios. Y en este día el Señor nos está hablando.
2: Y dos minutos.
0: ¿Cómo poder, cómo enfrentar? ¿Cómo vamos a enfrentar las cosas? ¿Cómo vas a enfrentar? Aleluya, Santo Dios. Oh bendito Dios de la gloria, Santo Dios. Oh Santo Dios Jesús, ¿cómo vamos a enfrentar los momentos difíciles? Momentos de prueba, momentos de enfermedad. ¿Cómo vamos a enfrentar? ¿Sabe cómo? Con la palabra de Dios. 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Hay una mujer que está acá, se ha hecho operar, pero lo mismo con esa enfermedad. Dile, Señor, mira, papá. He gastado en esa operación. Papá, necesito, Señor, misericordia. Hay mucha gente, hermano. Cuando una mujer está enfermo años, hasta el esposo se cansa. Y las esposas carjas. Esposos humanidad sístama. Humano sútama queja. Humano sútama queja. Tatitur santa tay. 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Problema la catataya, ya no te toca problema la catmistaya, taditor sabata que chamampi, la tayo capistaya, tu camaruna catataya, la etay, chichuro, un caojo mar maisma, y a tincan caña, y a tincan caña y churita tatay. 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Dame esa sabiduría, papá. Dame esa sabiduría, papá, para servirte. Levante su mano, dile Jesús. Jesús, aquí estoy, Señor. Aquí me tienes, papá.

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Ponte de pie ahí donde estás. Oh Santo Dios. Ponte de pie ahí donde estás, hermano. 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Humaru loxman manaka, acá alhuatán. Dile al Señor, Señor, en esta mañana te entrego a ti, papá. Señor, tu palabra dice que la mía es mucho. Obreros faltan, dice tu palabra. Yo quiero ser uno de esos obreros, dile. Quiero, Señor, servirte, papá. Pero, Señor, yo te ruego, te pido, papá. Así enfermo, no voy a poder, Señor. Necesito, Señor, ser un hombre sano. Dile, hermana, necesito ser una mujer sana, papá. Para poder servirte y para poder, Señor Dios mío, trabajar en tu obra, papá. Hoy, Señor, yo creo, Señor, que tú eres el mejor doctor. Tú eres el mejor médico de médicos, papá. Tú eres el que da nuevas fuerzas. Tú eres el que sacas, papá, del hoyo, del pozo, Señor. Y tú eres el que pones por cabeza, Padre amado. Tu palabra nos enseña, Señor. Amado Dios, que tú siempre estarás con nosotros. Tú eres mi pastor y nada me faltará. Jehová Dios, tú eres mi pastor. Dile fuerte, Jehová Dios, tú eres mi pastor. Nada me faltará. Nada me faltará. Jehová Dios, tú eres el pastor de mi familia. Tú eres el pastor de esta iglesia, nada nos faltará. Tú eres nuestro doctor, Jehová Dios, aleluya. Y hoy necesito ser libre. Hoy necesito ser sano, papá. Hoy necesito ser sano. Hoy necesito, papá, ser libre de esa deuda. Hoy necesito, Señor Jesús, ser libre de ese problema, papá. Con mi fuerza no puedo, Padre. Señor, hoy, papá, aumenta mi fe. Dile, aumentame mi fe, papá, para creer. Tu palabra dice, sin fe es imposible agradarte. Señor, quiero creer que tú eres un Dios bueno, un Dios santo, un Dios lleno de amor, un Dios lleno de amor, de bendición. Gracias, Jesús. Gracias, amado Padre. Todos, todos, levanten su mano. Di, arriba, dile, papá, aquí estoy, dile, aquí estoy. Agárrame, Señor, agárrame de mis manos, papá. Y ahora, Señor, Jesús, yo creo contigo, Señor, yo soy más que vencedor, dile, ahora hay poder en ti, papá, tú eres un Dios de amor, de poder, y en esta mañana, Señor Jesús, ahora, Señor, yo soy, Señor, libre de esa enfermedad, dígale, soy libre de esa enfermedad. Esa enfermedad está vencido en el nombre de Jesús. Ahora estoy sano en el nombre de Jesús. Estoy sano en el nombre de Jesús. Aleluya, aleluya, aleluya. Esas deudas están canceladas. Esas deudas

libre, papá. Ahora yo voy a salir de este ayuno libre, papá. Voy a salir bendecido, Padre amado. Gracias, amoroso Padre. Dios eterno, Dios bueno, Santo Dios. Y aquello de tus hijos que han confiado, que tienen esa fe, trayendo prendas, trayendo alimentos, trayendo documentos, fotos, papá. Señor, unja tú mismo, papá, usando la mano de tus siervas, Padre amado. Señor, ungimos en tu santo nombre. Y cada prenda, papá, cada alimento, cada documento, cada foto, Señor, Dios mío, Señor, hay milagro, hay prodigios, papá. Lo creemos en el nombre de Jesús. Está hecho, Padre amado. Gracias, Jesús. Bendito sea tu nombre. Levanta su mano, dile: bendito sea tu nombre. Alabado, Señor, sea tu nombre, papá. Levanta su mano muy alto, dile: te amo, Jesús. Te amo, Señor. Voy a vivir conforme a tu palabra. No me olvidaré de tu palabra, Señor Jesús. Ahora, Señor, soy libre. Estoy sano. Soy bendecido. Hacerme llegar este ayuno, papá. Gracias, amoroso Padre. Dile gracias, Padre. Gracias, Hijo. Gracias, amado Espíritu Santo de Dios. Amén. Amén. Amén. Aleluya, Señor. Dele un fuerte aplauso. A su nombre. Que Dios los bendiga mucho. Muchas bendiciones. Así hemos podido terminar este primer servicio. Ya empezamos con el segundo servicio. Pero acuérdese, hermano, mañana es jueves, el día viernes se hace el penúltimo oración de...

Santo eres, Señor. Ni uno se quede, bendito Señor. Jesús, tienen que meditar, papito, que ellos te esperan. Contigo todo lo pueden, Señor, porque nada es difícil. Estás atento a sus oraciones, amado Padre. Bendito eres, Señor Jesús. Gracias te doy, papito amado. Y en esta mañana quiero decirte gracias, papá, por todos aquellos, Señor, que están afuera, Padre Santo, por aquellos que no conocen tu palabra, porque un día ellos serán los primeros, Padre. Tu palabra de evangelio, tu palabra de salvación, Señor, se extiende mucho más a través del canal 17, papá, a través de la radio, Señor. Usa las vidas que están en el canal, papito. Amado Señor Jesús, muchos escuchan, Señor. Oh, Santo Señor, toca sus corazones, Padre, toca sus corazones, bendito, para que ellos mediten, Señor. Mediten, Señor, tu palabra, papá. Ellos tienen que meditar tu llamado, Señor amado Jesús. Oh, Santo, Santo Señor. Oh, misericordioso Padre, misericordioso Señor. Miras a cada uno, Señor. Aquellos que están bajos de la fuerza espiritual, tú estás ahí, Padre Santo, para levantarlos, papá. Jesús, en tu santo nombre, tus obras son maravillosas.

hermano. Levántate, mi hermana, si tú te has caído. No mires al hombre. Pura la mirada a Dios, a Cristo que murió por ti y por mí. Que Él pagó el alto precio de la cruz. Azotado, despreciado.

ahí donde estás, hermana. Acércate más a Dios. Busca la presencia de Dios.

esa ve. Él es espíritu. No podemos mirar, tampoco podemos tocarlo.

ver mujeres abandonando a sus hijos. Levanta tus manos arriba, amado Dios.

0: Dios,
1: pidiendo que
0: en tu palabra dice orar unos por otros como si estuvieras en su lugar.
1: Perdóname, Cristo.
0: Oh Padre, mira, Señor, cuántos matrimonios, papá, cuántas mujeres abandonadas, cuántos niños llorando en la casa, Padre,
1: pidiendo que me perdone.
0: ¿Cuántos varones se han ido de la casa, papá? Padre.

Para eso Dios te llamó. Para eso Dios te escogió. Para eso te ha sanado. Para eso te ha hecho libre.

0: Habla con él, hermana. Tú quieres ungir líder, diácono, pastor.
1: A mí vuelvo.
0: Él te ha llamado. Él te ha llamado con una misión, que es orar, predicar, papá. Estás cumpliendo, hermano. Ay, papá. Estás orando. Estás orando por el pueblo, por las almas perdidas. Oh, sí, Señor, sí, papá. Él no te ha llamado. No te ha llamado para que tú solo seas salvo, ay, papá. No te llamó para que tu familia no más fuese salvo, sí, papá.

Santo, aleluya. Levanta tus manos arriba. Vamos a orar. Vamos a seguir intercediendo por aquellas vidas que están perdidos en el vicio del alcohol. Hay muchos jóvenes, hay muchas mujeres en las calles, en el vicio del alcohol, en las calles durmiendo, en las calles sin comer. Hay muchos varones, mujeres que no pueden cambiar. Quieren cambiar, pero no pueden con su fuerza. Vamos a orar por esas vidas. Levanta tu mano muy arriba, hermana. Hermana, tú eres una mujer de oración. Hermana, tú eres una guerrera. Tú eres una intercesora, hermana. Levanta tus manos. Dios va a usar tu labio. No digas no sé, no digas cómo voy a orar. Solo dale lugar tu labio a Dios.

0: vicio del alcohol. Transformaste mi vida, Padre. Yo sé que tú puedes cambiar la vida de aquel varón.
1: Quiero mirar como tú ves
0: la vida de aquella mujer, papá.
1: Quiero amar como
0: tú puedes cambiar.
2: 11 y 26 minutos.
0: Tú

levanta tus manos. Vamos a seguir orando. Dios quiere que oremos. Dios te dice, hijo, ora por mi pueblo. Mi pueblo.

esposa ya no está. ¡Madre! Hay muchas mujeres buscan al esposo, porque el esposo partió de esta tierra. Hay muchos niños huérfanos lloran, porque no hay plata en la casa. No hay alimento.

visitarles viudas. Ayudar a las viudas, orar por las viudas. Habla con él. Bendito Dios. Padre. Padre.

condena a mí. Ten misericordia. Ten misericordia por las viudas, Padre. Papá, no permitas que sean maltratados aquellos huérfanos, papito. No permitas que le hagan llorar a las viudas, papá. No permitas.

acércate más a Dios. Habla con Él. Habla con Él. Hermana, si el esposo ya no está en esta tierra, aquel esposo que te cuidaba, aquel esposo te dice, hija, comeremos, ya no está. Hay un Dios, Él es tu esposo. No estás sola, no estás solo, hermano. Entrega a Dios tu vida, a tus hijos. Ora a Dios. Él proveerá bendición para tu hogar, para tu familia. Hermana, tú que eres viuda, hermano que eres huérfano, tenemos a un Dios lleno de amor, lleno de misericordia. Él es nuestro Padre, Él es tu esposo. Y gracias, hermana, ¿cuál es tu necesidad? Con asma y bima, hermana, Dios arcatayama, arupan jasi unayar jutap, jamtake kargatanak, trabajitanak, nayau samaren churap, jamasarakiseja. Arzo sema en la cama, hermana. Awista sema. Aquel lugar en gasquigo, apoyan suma Dios auk. 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

0: habla con Él. Entrégale a Dios. ¿Sabe? Si viene cansancio, si viene problemas, si viene fracasos, enfermedades, pero sabe, nos faltará
1: 11 y 40
0: nos podrá
1: minutos.
0: Faltar las cosas de esta tierra. No podrás tener buena ropa. No podrás tener buena casa. Oh, papá. No podrás tener buen trabajo. ¿Sabes? Las cosas de esta tierra son pasajeros. Ay, papito. Ay, papá. Todo lo que ven tus ojos, todo eso es un pasajero, dice papá. Sabe que no te falte la presencia de Dios. Dile al Padre, Padre, me

entrega tus hijos, tu matrimonio, entrega

Padre nos ha dado ese poder y autoridad para hollar serpientes y escorpiones. Él nos ha dado ese poder.

hospitales, cárceles, matrimonios. Jesús, cubre, papá, a tus siervos, ministerios. Bendito Dios, cubierto está con tu sangre poderosa. Ahora, Señor, en el nombre de Jesús de Nazaret, tomamos ese poder y autoridad que tú nos diste, Padre. Huye, mi bien, espíritu inmundo, Satanás. Cual sea tu nombre, tú no tienes parte de lugar en mi cuerpo, en mi alma. Huye, mi bien, Satanás. Tú no tienes parte en el lugar en mi familia. En el nombre de Jesús, huye, mi bien, Satanás. Desánimo, falta de fe, falta de oración, falta de ayuno, orgullo, resentimiento, odio, enojo. Te ordeno, te reprendo, te echo. Suelta mi vida, sal. Suelta mis hijos, suelta mi matrimonio, sal fuera, sal fuera. Suelta este altar, demonio. Suelta este altar. Sal ahora. Sal ahora. La sangre de Cristo tiene poder, tiene poder, tiene poder. Sal. Sal, demonio. Sal ahora. Sales vomitando, sales vomitando. Sal gritando, sal gritando. Sal ahora. Hay poder, hay poder, hay poder, hay poder. La sangre de Cristo tiene poder, tiene poder, tiene poder. Sal, sal, sal, sal, sal, sal. Demonio, te conozco, Satanás. Espíritu inmundo de tormento, espíritu inmundo de enfermedad, gastritis, úlcera, vesícula biliar, tumor maligno, fuera. Suelta mi vida, suelta mis hijos, suelta hospitales. Sal ahora, sal ahora, fuera. La sangre de Cristo te quema, te quema, te quema. Sal, sal, sal, sal, sal, sal, sal, demonio, sal, demonio. Oíme bien, dile, espíritu inmundo de brujería, hechicería, adulterio, fornicación, demonio de fracaso, pobreza. Huye, mi bien, Satanás. La sangre de Cristo tiene poder. Te mando y te ordeno, suelta ahora, espíritu mundo. Cancelo toda brujería, cancelo toda hechicería. Te reprendo, suelta Bolivia, espíritu mundo. Suelta autoridades, suelta en el nombre de Jesús. Sal alcoholismo, sal ahora. En el nombre de Jesús, en el nombre de Jesús, reprende, reprende, reprende, hermana. No tengas miedo. Mi Padre, tu Padre, nos ha dado ese poder y autoridad. Suelta ahora. Fuera. Fuera. En el nombre de Jesús. En el nombre de Jesús.

Sare, pelea, hermana, hermano, pastores, diáconos, sugieren.

pelea. El mayor está con nosotros. El mayor está contigo. Eres un instrumento de Dios. Eres un instrumento del Padre. Dile, prepárame. Prepárame, dile, prepárame, prepárame. Prepárame, dile, Padre, prepárame, prepárame. Prepara este corazón, papá. Prepara este corazón, papito, dile. Ruega al Padre, ruega. Prepara, prepara, prepárame, dile, prepárame. Oh, Santo, levanta tu mano arriba. Y vamos a decir, la sangre de Cristo tiene poder. Sabe, entre dos oportunidades, el demonio quiso matarme. Pero yo decía, la sangre de Cristo tiene poder. Cada vez que decía, la sangre de Cristo tiene poder, ellos decían, me tormenta, me tormenta. Poco a poco retrocedían, retrocedían, retrocedían. Se alejaban de mí.

Sí, Padre, la sangre de Cristo tiene poder. Santo, santo, santo, santo, santo, estás aquí, papito, estás aquí. Obra, obra, obra, obra. Habla a tus hijos, Padre, habla a tus hijos, habla a tus hijos, papito. Levanta tu mano arriba, vas a gritar tres veces. La sangre de Cristo tiene poder. A la cuenta de tres, cada vez que tú vas a gritar, el enemigo va a abandonar tu vida, tu cuerpo, tu familia. Esto es real. Esto es real. Sí, papá. La sangre de Cristo tiene poder.

mi mano, toma mi vida, dilo, toma mi vida, papá. Aquí estoy, aquí estoy, aquí estoy. Agita tu mano, agita tu mano. Espíritu Santo, ven, ven, ven, ven, dilo. Ven, ven, ven, ven.

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venido a perder nuestro tiempo. Hemos venido, Señor, a concentrarnos con Él, a buscar su presencia. Levanta tus manos arriba, dile: lléname de tu presencia, lléname. Porque sin la presencia de Dios nosotros no somos nada.

El Espíritu Santo es que nos consuela, iglesia. Oh, gloria a Dios. Él está en este lugar. Su presencia está en este lugar. Oh, dile, yo quiero más. Yo quiero más. Oh, dile, Padre, mi corazón está duro. Dile, ya no puedo orar. Padre, haz volver un corazón de carne. Iglesia de Dios, dile que está mi vida.

tu familia. La palabra del Señor dice: ten fe. Ten fe, si creeras, todo será hecho, dice. Oh,

Siga orando, hermano. Siga orando, hermano. Porque hoy es tu día. Lo que hoy has clamado no será en vano. Lo que hoy estás suplicando no va a ser en vano. Porque Él conoce de tu vida. Él sabe en qué situación estás, hermano, hermana. Nuestro Señor es el Rey de Reyes, Señor de Señores. A Él no le podemos ocultar nada.

Señor, dile, perdóname, Jesús. Levanta las manos arriba, clama.

no solamente yo, sino mi familia falta, Señor. Mis hijos faltan, Señor, de

Misericordia, dile al Señor. Tú que conoces mi vida, Señor.

en este momento, Señor, quiero agradecerte de una forma diferente. Dile: oh Santo Jesús, en este momento queremos entrar en ese tiempo de siembra, Señor.

has hecho faltar nada, Padre. Aún tengo mis pies para estar aquí, Señor. Aún puedo ver, Padre Santo. Aún puedo escuchar tu palabra, Señor. ¿Cómo no agradecerte, Padre Santo? Por eso en este momento, Señor, permíteme sembrar, dile al Señor. Y estamos en ese tiempo de siembra, hermano, hermana. Les pido a los hermanos, hermanas que tienen los sobres, levanten arriba. Vamos a entregar a Papá Dios para que Él mismo lo consagre. Dile, amado Jesús, aquí lo tengo, los sobres, Señor. A ti te entrego, Padre amado, porque tú vas a consagrar, Señor. Y hoy voy a repartir los sobres a tu pueblo, Señor. Y cuando los reciban tus hijos, van a sentir la presencia del Espíritu Santo. Así va a ser. Y lo creo y está hecho en el nombre de Jesús. Todo lo que creas será hecho, dice en tu palabra, Señor. Y así va a ser. Así va a ser, lo creo. Lo creo. Levantando las manos, dile al Señor, agradeciendo siempre. Levante las manos arriba, pueblo de Cristo. Dígalo, gracias, Padre. Gracias, Hijo. Gracias, amado Espíritu Santo de Dios. Amén. Amén. Amén. Denle esa palma fuerte.

0: hermoso es alabar a Dios. Amén. ¿Cuántos lo están haciendo de corazón?
1: Una y cuatro minutos.
0: ¿Cuántos lo hacen por costumbre? Nadie. Es bueno alabar a Dios. Mientras que hay vida, alabemos y busquemos la presencia de Dios. Amén. Para eso pues tenemos hoy preparado ese tiempo de la prédica, ha llegado. Ese tiempo de recibir ese alimento espiritual ha llegado. Amén. Y Dios ha preparado un siervo. Y Él va a ser quien nos va a dar ese alimento espiritual. Porque Dios mismo va a estar usando su vida. Amén. Para eso invitamos a nuestro pastor. ¿Dónde está el pastor? ¿A dónde se fue? Yo le estaba viendo. Ahí está el pastor. Le invitamos a nuestro pastor Luis Mamani, que hoy está visitándonos aquí. Él está pastoreando en provincia. ¿Qué se llama esa provincia?
2: Franz Tamayo.
0: En provincia Franz Tamayo, en ese pueblo de Suches. Ahí está pastoreando juntamente con su esposita y su familia. Ahí también hay vidas que se congregan. Y más ahí. Yo les digo así, hermanos. Yo he visto, estuve ahí con la pastora María, había oportunidad que esté ahí. En ahí más se congregan varones que mujeres. Mayoría son varones. Y aquí es al contrario, más mujeres y pocos varones. ¿Sabe por qué? Las mujeres nos congregamos aquí, pero allá están los esposos. ¿Qué tal? ¿No ve? Dios no abandona a nadie. Dios está siempre pendiente de cada uno de sus hijos. Amén. Amén. Ahora sí, recibamos a nuestro pastor con un fuerte aplauso.

Gloria a Dios. Bueno, mis hermanos, mis amadas, la paz del Señor. Muy buenas tardes, mis hermanos. Amén. A su nombre. 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Amén. Camisa aquí está, Hualiquita, Nicha. Hualiquita, Manach, hermanos. Hualiquita, poní. Bueno, Dios bendiga a mis hermanos. Bueno, como has dicho, la nacuya canaca, creo que eran hasta el macotimpe. 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Amén. A ver, kunanax awista ni choro, la nacuya canaca. Awista, siñakaya ni chilanaco. ¿Cómo es mi hermano? Un hijo que hace a su padre, mi hermano, a su madre. Le cuenta, mi hermano, no le avisa, no, estas cosas, acamado, esas pavistas y prejnabe, chihuasajuca, para aquí pi, acá lo guerrero por tantana, auquizaro, avista sirigirana cuyacanac. Amén. Avispa ya inas ustatas y catastana, y aquí para acá inas ya están alta yanza, problema na cansa, pero Dios auquizaro y avista yanikirana cuyacanac. Amén. Y a su nombre. Bueno, como has dicho, la nacuya canac, Biblia nac apsiñan, Biblia nac apaniptati, Biblia kunat apamonkich, manach hermanos. ¿Ah? Maipitak Biblia ri, a ver, Biblia ikit alto mokari, hermano, a ver, Biblia ikit maipitak, hermanos. Biblia nac alto aptap jamay, a ver, acá Biblia, jamay, esto es Biblia, mi hermano, esta es la armadura de Dios, la arma de Dios, mi hermano, ahí está. También este es un libro muy especial, mi hermano. Amén. Y a su nombre. Bueno, como has dicho, así para mí, Gilanaco y Acanaca, y tus asignane. Dios aroma y asignane, Gilanaco y Acanaco, papá y pa y churunste, a raíz, pan y Gilanaco y Acanaca. Amén. Bueno, póngase de pie. Vamos a pedir a Dios, mis hermanos. Amado Dios, Padre Santo, bendito Señor, muchas gracias, Señor. Gracias, Señor, por este día, por este tiempo, Señor. Muchas gracias, Padre. Nos permite de poder estar reunidos en este lugar una vez más, Señor. Aquí estamos, Señor, tu pueblo, tu iglesia, Señor, en este lugar. Hoy hemos venido, Señor, a buscarte a ti, Señor, amado Padre. A clamarte, Señor, así como tu palabra dice, Señor, clama a mí o te responderé, dice el Señor. Bendito Señor, así pues en este día, Señor, aquí estamos tu pueblo, Señor. Hemos venido a este lugar, Señor, con diferentes problemas, con diferentes necesidades, Señor. Pero tú pues en este día nos vas a hablar, nos vas a consolar, Señor, a través de tu palabra, Señor. También nos vas a enseñar, Señor, con tu palabra, Señor. Sé que muchas veces, Señor, a este lugar hemos llegado cansados, desanimados, Señor. Aún sin fuerzas, Señor, pero en este día tú nos darás fuerzas, nos levantarás una vez más, Señor. Así pues en este día, Señor, decirte gracias, bendito Dios, pues aquí estoy, Señor, hoy delante de ti, Padre, también delante de tu pueblo, Señor. Aquí estamos, Señor, tú mismo en este día nos vas a hablar a través de mi vida, a través de mis labios, Señor. Gracias, bendito Señor. Así pues, Señor, en este día te pedimos esa sabiduría, ese entendimiento de lo alto, Señor, que tú mismo, Señor, en este día nos hables, Señor, a través de mis labios, bendito Dios. Gracias, Señor. Gracias, Padre Santo. Así empezamos en el nombre del Padre, del Hijo, del Espíritu Santo. Amén, y amén, y amén. Con la contasip, Jamilanaku y Kanaka. Gracias, Señor. Bueno, como has dicho, Rusty, falta señal y ujilanaku y acanaca, ser fiel a Dios. Amén. Ahora, ¿cuántos, mi hermano, jaujanis jilanaku y acanaca, Dios auquizan pechicas atapachatan sapurun y jam jilanaku y acanaca? ¿Cuántos, mi hermano, somos fieles a Dios, mi hermano? Mainikyo. Los demás, mi hermano, no somos fieles, mi hermano.
A ver, ¿cuántos somos fieles a Dios, mi hermano? Todos somos fieles, por eso hoy estamos pues en este lugar, mi hermano. Amén. 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Muchos de nosotros nos sentimos cansados, desanimados, mi hermano, ¿no ve? Pero ¿a través de qué, mi hermano? ¿Por qué, mi hermano, uno se sienta así, mi hermano? Porque pasamos ahí días, mi hermano, problemas, muchas cosas, mi hermanos, ¿no ven? Y churona garawispa yo,

Hermanos, como así, Pam, libro de Apocalipsis, Apocalipsis, capítulos 2, versos 10. Gracias, Señor. ¿Y encontró a mi hermano? ¿Cómo has delito? Señaneo, Kilanaku, Yakanak, Sefaya, Apocalipsis. Capítulo 2, versos 10, dice la palabra: no temas en nada lo que vas a padecer. Y aquí dice, ¿no? El diablo echará a alguno de vosotros en la cárcel, para que seáis probados, y tendréis tribulación, dice, por 10 días. Ese fiel hasta la muerte, y yo te daré la corona de vida. Palabra de Dios. No temas en lo que vas a padecer. No tengamos miedo a nada, mi hermano. Amén. Porque nuestra confianza en quién está, mi hermano, que tiro si vas a nacar confita hasta nja. A Dios, mi hermano, a Cristo. 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Ucati vas a nacar hasta niu axarañactante. Amén. Y aquí para que no se churone ya esté chasta camajara quizá en es mancañaste, ani utijanite, con las irjatani, o sea, amo ya escutan, ¿no ve? No, mi hermanos, no tengamos miedo, dice mi hermanos. Anjumanaca axarapante, no temas. No temas en lo que vas a padecer. Y aquí dice: el diablo echará a alguno de vosotros, dice, en la cárcel. ¿Para qué, dice mi hermano? Para ser probados. Ahora, ¿cómo estará nuestra fe, mi hermano? ¿Cuánto está nuestra fe, mi hermano? ¿Cuánto lo creemos a él, mi hermano? Amén. Y a su nombre. ¿Cuántos tienen esa fe, mi hermano? ¿Cuántos confiamos en él? 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Pero mi hermano, pacha ponite Dios ar confitas, ¿naja? Ukajuali askis papi gilanaku yakanaka. ¿No ve? A su nombre. Por eso, mi hermano, si churu nakar gilanaku yakanaka, no altawinaka uhutaski. 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Libro de San Mateo, Daniel, Eclesiastés, Ucanacan, San Lucas, Ucanacan, Kilkata, Unstigilanaku, Yacanaca, Nya, Tikunapachetek, Dios, Aukin, Hutanyapahak, Ancaneja, Kunayman, Anual, Tawinaka, Utani, Sihayanichilanaku, Yacanac, Maya Apostolau, Sikt, Atayanaknabe, Maestro, ¿de cómo nosotros vamos a saber cuándo ya está tu venida? ¿No ve? El que había dicho, mi hermano, estas cosas van a suceder así, Satanapi. Jesucristo Satanap, ¿no ve? Van a escuchar ustedes, dice, rumores de guerra, se haya. Chagiranaka utitanichi. Ahí está, mi hermano. Va a haber, dice, terremoto, se haya. Chaterremoto naka huale, así es que chanaka gilanaku yakanaka. ¿Cómo haya? Pero iba a ser acá, sí. Por eso que mi hermanos hoy en día, muchos hermanos hoy en día, muchas personas, mi hermano, allá en Argentina, perdón, mi hermano, allá en Venezuela, Colombia, Ucampian, Camarcanan, Ucaqui, Cunapachete, ya está paseja, Ucanacaja, Ucaqui, Pija, Kenaca, Sartapi, ya, Ucausa, Jesús, Ucausa, Dios, Ucausa, Gilanacu, Yacanac, ¿no ven? Pero mi hermanos, Ucapocasipi, Gilanacu, Yacanac. Todo se va a cumplir, mis hermanos, mis hermanas. Amén. Por eso dice su palabra, dice, cielo y tierra pasarán, pero mis palabras no pasarán.
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1: una, y 18 minutos.
0: 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Amen. Así estemos en la pobreza, en la riqueza, tenemos que seguir caminando con Él, mis hermanos. Nosotros tenemos que agarrarnos bien. 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Obejajías, kakosisca que vias, talasis que obejajías, garrapata jalakite. Aníu jalakit, ¿no ve? No bajas garrapata, mi hermano, ¿sí o no? Aunque oveja está, pues ahí, mi hermano, kakosis que vias, kunay. Aníu pasarakite, mi hermano, fácilmente. Y chajiwasanaka ukapais para que pe Dios aukisat katunta señasajilana kuyakanak. Amén. Y a su nombre, así tenemos que agarrarnos, mi hermano. Aunque estemos, mi hermano, llorando, tenemos que agarrarnos. Aunque estés sufriendo, aunque estés enfermo, mi hermano, tenemos que agarrarnos. Aunque estés sin problemas, tenemos que agarrarnos, mis hermanos. Así que, mi hermano, por eso dice, echará, dice, a alguno de vosotros a la cárcel, dice, pero ¿cuánto dice? ¿Por cuánto dice? Por 10 días, mi hermano dice. No va a ser tiempo, mis hermanos, todo tiene su tiempo, mi hermano. 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No, mi hermano. Es para pocos días, mis hermanos, mis hermanas. Amén. Y a su nombre, aunque sufras, aunque llores, aunque pase todo lo que pase, mi hermano. ¿Qué más dice mi hermano? A ver, ¿qué dice? Por 10 días, y sé fiel hasta la muerte, dice mi hermano. 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Amén. A ver, ¿cuántos recordamos, mi hermano? Yo me recuerdo, mi hermano, aquel día que he prometido a Dios. Yo sabes, mi hermano, una noche he prometido a Dios, mi hermano. Me recuerdo, pero la fecha ya no me acuerdo, mi hermano. Me recuerdo un martes en la noche era mi hermano. Yo he prometido a Dios, me recuerdo, mi hermano, eso. Allá lo que la iglesia estaba, mi hermano, en fin, a los Andes. Ahí he prometido a Dios, mi hermano. Una noche he prometido, dije, Señor, gracias, Señor, por guardarme, por cuidarme. Pero desde hoy adelante te prometo tan solamente servirte a ti, Señor, le dije mi hermano. Amén. 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Hemos prometido servir hasta la muerte, hasta el final, mis hermanos. Y yo creo que está Poder de Evangelio 457, yo no sé, por ahí está mi hermano, dice la fiel, la promesa fiel. ¿Cuántos se lo saben esa alabanza, mi hermano? Un día promete seguirte fiel hasta la muerte. ¿No ve? Una hermosa alabanza, mi hermano. Prometí servirte todos los días de mi vida, Sehayán. Nunca, nunca te dejaré, Sehayanichi. 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Ahí está un ejemplo, mi hermano. ¿Cuántos saben la historia de Job? Job, mi hermano, ha prometido servir a Dios hasta el final. ¿Pero qué pasó, mi hermano? Pasó muchas pruebas, mi hermano. 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Ani jut jamama inamayaukan akisiskta mira ani okunas utiktamte familia saitutama, esposa saitutama, taquineo haitutama. Pero Job, mi hermano, Haniu, ¿no ve? Él sigue, mi hermano, era pues fiel a Dios, mi hermano, sabía que va a pasar eso, mi hermano. No es para todo el tiempo. 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Amén. Y a su nombre uka tau si kila na kuya kana kasi vaya sé fiel hasta la muerte y yo te daré la corona de la vida. Se vaya na ya hakain corona humaroch chorama humatech na yero astiwan urka matek nayar arkitipa arka arkita ha ukaha nayak sik kamsisa. Yo te voy a dar corona de la vida. Eso vamos a recibir, mis hermanos. Ahora, ¿cuánto será que vamos a recibir eso, mis hermanos? 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Pero ukata que kunas wakisiha arkaska kiñan, saraska kiñan, irnakaska kiñan. Tenemos que seguir trabajando, mis hermanos, haciendo obras. Amén. Ser fiel hasta la muerte. ¿No ven? Kabasti hilana kuyakanak sarantaska kiñan. Y chak Dios au kisahuali pe promis loris tok. ¿No ven? Akama jesi, aquí dice, una vez más vamos a leer, dice, ¿no ven? Si tú, akama se, si tú sirves, si tú me sirves, si tú me seas fiel hasta la muerte, se vaya, yo te daré la corona de la vida. Eso vamos a recibir, mis hermanos, mis hermanas. Amén. 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Así es, mis hermanos, ¿sí o no? Así es, mi hermano, cuando uno, mi hermano, va a la iglesia, mi hermano, vamos así, mi hermano, te dice, no, muchas cosas te dice, mi hermano. 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Pero kajanipi hakeikitek, no es nuestro hermano, mi hermano, sino que ¿quién nos dice ese, mi hermano? El enemigo, a través de alguien nos dice, mi hermano. Amén. Y a su nombre. Por eso, mis hermanos, ahora no quiero demorar mucho, mi hermano. Vamos a irnos de Deuteronomios capítulo 7. Perdón, mis hermanos. Éxodos. Éxodos capítulos 34. Éxodo 34, versos 6. Ahora Él tiene promesa pues para nosotros. Amén. Y a su nombre. Así como dice versos Éxodos 34 versos 6 dice: así dice: He pasado Jehová por delante de él, proclamó Jehová, Jehová fuerte, misericordioso y piadoso y tardo para la ira y grande en misericordia y verdad. Qué hermoso, mis hermanos, ¿no ven? A ver, camisas gilana cuyacana creita, apama ahí. Camisa osis Dios auquisa gilana cuyacana acá. Misericordioso. Piadoso, kama ujilana kuyakana kulira sinyata janeu y astuiña y atakeikite. Awispa chani wasan kulira sinyata kamisa sa. Walge arruana kautar dejnave. ¿Cuántos días nos enojamos, mi hermano, cuando uno se enoja, mi hermano? Yo, mi hermano, estoy consciente, mi hermano, soy consciente. A veces yo, mi hermano, antes, pero recién, ahora, hoy en día, gracias a Dios, mi hermano, poco a poco, mi hermano, ya estoy cambiando. Y Dios me está moldeando, mis hermanos. Amén. Yo antes, mi hermano, me enojaba días, mi hermano. Ahí está mi esposa, mi hermano, él sabe, mi hermano, ella sabe. Ya es mayor colirata, ya es que para, ya es colirata, que yo sana, ya es arroja pitanista, sirictz. Pero Dios, nuestro Señor, no es así, mi hermano. mara to que que ocurrir asija. Amén. Pero cuya es ya pasti hachapi hilana cuya canaki vas a taqueja. Amén. Y a su nombre y a su gloria. Ucata pasi hilana cuya canaca fuerte, misericordioso, piadoso, dice tardo para la ira y grande misericordia se hilana cuya canaca. 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Amén. Y a su nombre, a ver, Sarayane de Deuteronomios, capítulo 7. Gracias, Señor. Deuteronomios 7, 8. Kama pesi hilanaku yakanaka. Sino por cuanto Jehová os amó y quiso guardar el juramento y juró a vuestros padres y os ha sacado Jehová con la mano poderosa y os ha rescatado de servidumbre de la mano de Faraón, rey de Egipto. Amén. 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Dios nos ha rescatado de donde mi hermano. Kao kaneu hiranaku ya kanaki huasanakaji hasta uka kaya mundo toquen saldakas kaya tan hanichi hiranaku ya kanaka. Sigan a mis hermanos. Yo también, mis hermanos, este hombre también era uno de ellos, mi hermano. Estaba mi hermano en ese lugar. De ese lugar Dios nos ha rescatado. Dios nos ha sacado a mis hermanos con su mano poderosa. 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Amén. Y a su nombre. ¿Cuánto se goza mi hermano estando en este lugar, mi hermano? 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Tenemos que sentirnos alegres, mi hermanos. Mi hermanos, parece que les veo medio tristes, mi hermano. No sé, kamachaptamcha. ¿Por qué están tristes, mis hermanos? Hermana, ¿por qué estás triste? Dile. ¿Ah? ¿Qué dice mi hermano? Frío está haciendo, dice. Frío, mi hermano. Pero mi hermano, a ver, una cosa, mi hermano. Cuando antes estábamos en el mundo, mi hermano, ¿sentíamos frío o no? No había frío, mis hermanos, ¿sí o no? Me recuerdo, mi hermano, ya era medianoche, ya 2 de la mañana, 3 de la mañana, 5 de la mañana, mi hermanos, no había frío, mi hermano, ¿sí o no? Pero he hecho una cantidad de tallaje, usas hasta no, mi hermanos. Amén. Y a su nombre. Así que mis hermanos, mis hermanas, así tenemos que ser, porque Él nos ha rescatado, porque Él nos ha sacado, mis hermanos. Por eso ahora nosotros tenemos que servir fiel a Él, mis hermanos. 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Amén. Y a su nombre. Así es, mis hermanos, a veces, sí o no, mi hermano. Yo he escuchado a mis hermanos, no, aquella hermana mucho me riñe, por eso ya me salí de ese lugar, dice. No, el pastor mucho se enoja conmigo, no sé. No, mis hermanos. Pero nosotros, ¿por qué estamos en este lugar, mi hermano? ¿Hemos venido por el pastor o por el ministro? No, mis hermanos. Hemos venido por el pastor de pastores, mis hermanos. Por él hemos venido, mis hermanos. Amén. Y a su nombre. Por él hemos venido, mis hermanos. Así que nosotros tenemos que ser fieles a él. Aunque te digan, anda, salite, ya no vengas, tú sigue viniendo, mi hermano. ¿A dónde Dios te haya llamado, mis hermanos? Tenemos que seguir, mis hermanos. Por eso siempre, yo, mis hermanos, a ver, les contaré un poquito, mis hermanos, cuántos, hace 2 años, yo creo que más antes, mi hermano, a mí me dijeron, no, hermano Luis, vente aquí, vamos a estar trabajando conmigo, me decían. Muchos me llamaban, dice, pastor, vente aquí. No sé, mi hermano, de cómo sabría, no sé, la gente diría, no sé, mi hermanos. Allá dice que estás así, dice que te dicen así, dice que te hablan así, muchas cosas, mi hermano, ¿no? Pero yo dije, no, porque Dios me ha llamado a ese lugar he llegado, pero tengo que estar hasta la muerte, dice, mi hermanos, mis hermanos. Amén. Y a su nombre. 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Ahí también la gente dice, mejor gózate, ¿no ve? ¿Por qué no gozamos la presencia del Señor, mis hermanos? ¿Por qué no podemos gozarnos en este lugar, mi hermano? Si quieres danzar, te puedes danzar, mi hermano, en este lugar. ¿Sí o no? Así es, mis hermanos. Por eso tenemos que servir y ser fiel a Él, mis hermanos. Gracias, Señor. A ver, Saraña dicha, mismo libro 33, versos 4. Deuteronomios 32, perdón, 32 versos 4. ¿Qué dice, mi hermanos? Es la roca cuya obra es perfecta, porque todos sus caminos son rectitud. ¿Se callan? ¿Qué más dice, mis hermanos? Dios de verdad es sin ninguna iniquidad. En Él es justo, es recto. Él es, mi hermano, dice, es la roca cuya obra es perfecta, porque todos sus caminos son rectitud, dice mi hermano. Él es la roca, mi hermano. Él es todopoderoso, mis hermanos. Amén. Y a su nombre. Por eso dice, mi hermano, Él es la roca, dice, cuya obra es perfecta, porque todos sus caminos son rectitud. No, mi hermano. Amén. Y a su nombre. Y a su gloria. Por eso, mis hermanos, y vosotros sarantas kakiñani. Dios promete, mis hermanos, cosas grandes, mi hermano, para nosotros, mi hermano. ¿Qué cosa Dios nos promete, mi hermano? Darnos una corona de vida. Cabecete Abraham chachar ukamara kipe promete taina hilana kuyakanaka. Yo te voy a bendecir, satainape, en abundancia. Ahora, ¿cuántos queremos recibir esa bendición grande, mis hermanos? 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Sigamos caminando por ese camino angosto, mi hermano. Sí que es un poco difícil, pero nada imposible, mis hermanos. 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Quizá muchas veces, mi hermano, ya no puedes orar. Muchas veces, mi hermano, ya no puedes, mi hermano, ya no eres como antes, mi hermano. Pero pidamos a Dios, mis hermanos, hablemos a Él. Digamos a Él, mi hermano, Señor, ya no tengo fuerzas. Señor, necesito fuerzas, Padre. Eso es lo que nosotros tenemos que decir. Ahí está el Señor, mi hermano. No decimos, mi hermano, pero por eso dice, clama a mí, yo te responderé. Pedid, si os dará, mi hermano. Por eso, mis hermanos, tenemos que seguir, mis hermanos. A su nombre y a su gloria, Ucapi Gilanak, Cuyacanak, Sarantas, Kekiñani. Abelita, ya no más texto. ¿Cómo pensé? Abraham, ya charope, ya prometita en Dios. Libro de Hebreos. Hebreos capítulo 6. Hebreos, Arayan, Gilanak, Cuyacanac. Hebreos 6, versos 13. Gracias, Señor. Así dice mi hermano. Hebreos 6, 13. ¿Catatati? Gracias, Señor. Me disculpa, mis hermanos, que seas un poquito, estamos mal. Dice, porque cuando Dios hizo la promesa a Abraham, no pudiendo, dice, jurar por otro mayor, juró por sí mismo. 14. Diciendo, de cierto te bendeciré con abundancia y multiplicaré grandemente, dice mi hermano. 15. Y habiendo esperado con paciencia, alcanzó la promesa. Con paciencia. Ahora, de igual manera, mi hermano, nos promete a nosotros, mis hermanos. Por eso dice mi hermano, dice, te bendeciré abundancia, dice, con abundancia y te multiplicaré grandemente, dice mi hermano, amén. Habiendo esperado con paciencia, alcanzó la misericordia. Con paciencia tenemos que esperar, mis hermanos. Amén. Algunos quizás dicen, pero estoy orando, pero mi hijo no cambia. Estoy orando, pero mi esposo no cambia. ¿Cuándo será que va a cambiar? Estoy orando, pero estoy pidiendo una casa, estoy pidiendo estas cosas, pero no llega. Pero mi hermano dice, con paciencia, va a haber ese tiempo, va a haber esa hora, mi hermano, que va a llegar a tu vida, mi hermano. Amén. Y a su nombre, Purinine Ukuro Hilanakuyakanaka. 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Esposo nada kataki. ¿Cuántos, mi hermano, estarán orando por su esposo? No sé. Tú sigue orando, mi hermano. Tú sigue clamando, aunque esté 2 años, 3 años, 4 años. Siga orando, mi hermano. Ya que van aquí en esa camisa, que no hayas puesto pis camaras, no hayas urjas, o que camas. No, mi hermano. ¿Sabes, mi hermano? Les cuento, que quizás algunos ya lo saben, mi hermano. Les cuento de mí, mi hermano. Les digo, mi hermano. ¿Sabes, mi hermano? Mi esposa, ¿cuántos años hay ahora, mis hermanos, para mí? Yo creo que, mis hermanos, ha sido 4 o algo más años, mi hermano. 4 años. Mi esposa ha sido antes que mí, 4 años fue, y mi hermano, ella estaba orando. No sé por dónde iba, mi hermano, no lo sabía, mi hermano, yo. Pero iba, mi hermano, a orar. ¿No ve? Entonces, así nosotros tenemos que seguir orando, mis hermanos. Dios va a llegar, mi hermano, a su tiempo, a su hora, mis hermanos, mis hermanas. Amén. Y a su nombre. 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Mejor naya soy aquí, upam chica que naya sarja. ¿Cómo no ve? No, mis hermanos. Tenemos que seguir orando, clamando, mis hermanos. Va a llegar ese tiempo, mi hermano. Con sus pies va a llegar, mi hermano. Naya camisa te porto, con mi propio pie llegué, mi hermano. Nadie me dejó a mí, mi hermano. Hermano Luis, vamos hasta la iglesia. No me dejó nadie, mi hermano, a mí. Yo solito he llegado, mi hermano, a la iglesia, allá lo que es Fina Los Andes, mi hermano. Ahí estaba la iglesia. Ahí he llegado, mis hermanos. Pero ¿cómo llegué, mis hermanos? Quizás alguien no sabe, algunos no todavía, mi hermano. He llegado totalmente inconsciente, mi hermano. No me he dado cuenta nada, mi hermano, yo. ¿Cómo he llegado a ese lugar? Pero Dios es tan bueno, mi hermano, ¿no? Nos guarda, nos guía, mi hermano. Pero en ese lugar yo he aparecido, mi hermano, una noche ahí. de rodillas, uno nomás desperté como de sueño, mi hermano, yo en ese lugar. Y le dije, y le pregunté, ¿dónde estoy? No sé, habían estado dos hermanas, un varón, mi hermano, había sido la hermana, la pastora María Elena, después el otro, la hermana Angélica Maquera, después el hermano Ponce. Ellos habían estado en ese lugar, mi hermano, desde ahí les conozco a ellos, mi hermano. Y estaba orando, le dije en ese momento, mi hermano, ¿qué ha pasado? ¿Por qué estoy llorando? Mi hermano, le dije, ¿no? Pero en ese momento le dije, sigue llorando, sigue, estaba llorando, ya no había cuánto, mi hermano, me calme, mi hermano. Camisa de maíz, cabal, hachiast con las lloras, teníamos títenme, ukamaya, hachantas katat, hinanak, kuyakanak. Pero mi hermano, en ese momento recordé, le dije, Señor, muchas gracias. Pero yo me he salvado de muchos accidentes, de muchos choques, mi hermano, me he salvado, mi hermano. Pero Dios así es, mi hermano. Todo tiene su tiempo, mi hermano. 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Amén. A su nombre. 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Siga orando, mi hermano. No te canses. Cuando ya va a estar cerquita, mi hermano. Cuando ya va a estar punto de llegar, mi hermano. Eso más les voy a avisar, mi hermanos. Dice que mi esposa, mi hermana, dice que allá estaba, ya estaba total, ya no, ya este hombre parece que no va a poder cambiar. Yo, mi hermano, esos días, mi hermano, era peor, mi hermano, cada día, mi hermano, ya estaba borracho, mi hermano, cada día. Peor. Así estaba, mis hermanos. Pero en ese esposo, mi esposa dice que en ese momento había pensado, no, este varón parece que no va a poder cambiar. Pero mira, peor está nomás, peor está. Pero uno nomás y llegué, mis hermanos, solito, mi hermano. Así es Dios, mis hermanos. Amén. Y a su nombre. No tenemos que cansarnos de orar. A su tiempo va a llegar. Si tú estás pidiendo algo al Señor, a su tiempo va a llegar, mis hermanos. Pero tenemos que esperar con esa paciencia, mi hermano. Amén. Y a su nombre, con esa paciencia, seguimos esperándole, mi hermano. No te desanimes. No se desanime, mi hermano. Tenemos que seguir adelante, mi hermano. Hay una alabanza que me bendice también, mis hermanos, que dice, ¿no? Con la esperanza y la mirada a Cristo tenemos que seguir, mis hermanos. Amén. Con la esperanza y la mirada a Cristo sigamos, hermanos. Así tenemos que, mis hermanos, mis hermanas, con esa mirada tan solamente a Cristo. Amén. Y a su nombre. 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Ha creído.
1: 1:46 minutos.
0: ¿Cómo ya voy a tener guagua? Decía, no, mi hermano. Pero él ha creído. Dios le dijo, vas a tener. Así, mis hermanos, nosotros no tenemos que decir, mi hermanos. Si alguien te dice, tú vas a tener esto, tú vas a tener auto, tú vas a tener casa. Usted, mi hermano, dígalo, amén. Y aquí para acá piensan, nani que chao, naya colquinic, tisanija y camisa de knayas, anicuna colquinpire knayas, auta la siris. No, mi hermano. No digas, mi hermano, esas palabras. Amén. Y a su nombre. No digas, mi hermano. Dígalo, amén. Porque nosotros tenemos un padre que tiene el oro y la plata, mis hermanos. Amén. Por eso dice, mía es el oro y la plata, dice mi hermano, sea Jehová de los ejércitos. Alaba de mi hermano a mi hermana. Por eso que, mis hermanos, es tan importante, mi hermano, creer. Creer, mi hermano. Y ser fiel. Por eso, mis hermanos, a ver, si nosotros como padres, mi hermano, si el hijo es obediente, si el hijo te escucha, si el hijo es todo obediente, mi hermano, como padres, nosotros, ¿cómo somos, mi hermano? Tenemos que dar, mi hermanos, porque el hijo es obediente, te escucha, mi hermano. Si el hijo te pide, lo vamos a dar. No decían a mis hermanos. y chaucapas para que pijan a cuyacanaki wasanaka avispa chajanipi está directo ante no ve como tanicha. Así es, mis hermanos, ¿sí o no? A veces empezando de mí, mi hermano, no de mí, mi hermano, no nos escuchamos, mi hermano. A veces nos hacemos llevar con esta carne, con la flojera. A veces decimos, no, frío es, lluvia es, ¿sí o no, mis hermanos? Pero el Señor nos está llamando cada día, mis hermanos. A ver, ¿cuántos estamos subiendo a la oración de medianoche, mi hermano? Mauca neki uno ve. 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Gracias, Señor. Así que, mis hermanos, mis hermanas, tenemos que seguir, mis hermanos. Así sea frío, así sea lejos, tenemos que llegar, mis hermanos. Amén. A ver, Naira Pacharakat Antasipcha. Naira Stayao Sirit Antistanino, ven. Antes no decíamos lejos, frío, no, mi hermano. Cuando te invitaban, tenías que llegar sí o sí, aunque sea lejos, aunque sea frío, tenemos que llegar, mis hermanos. Así era, mis hermanos, sí o no. Pero hoy en día, ¿por qué no, mi hermano? Dios nos está invitando, mis hermanos, a la oración de medianoche. Dios nos está invitando a ayunos, evangelismos, campañas que hay, mi hermano. A eso no tenemos que ir, mis hermanos. Porque la fe, mis hermanos, es tan importante, mi hermano. Siempre nosotros, mis hermanos, mis hermanas, tenemos que fortalecernos con la palabra. Dios san arunakap hualikus y sitau y wasanakap katokañasa. Amén. Y a su nombre y a su gloria. Por eso que, mis hermanos, ser fiel, mi hermano, significa obediencia a su palabra de Dios, mis hermanos. 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Gracias, Señor. Muchas veces, mi hermano, nosotros no nos escuchamos, mis hermanos. ¿Sí o no? Ahora, ¿qué es la obediencia, mi hermano, a la palabra de Dios? Permanecer firmes en la palabra, mis hermanos. 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Si el Señor te dice, mi hermano, ama a tu prójimo, ¿qué dice, mi hermano? Como a ti mismo, tenemos que amarnos unos a otros, mis hermanos. Por eso el Señor dice en el libro de Santiago, dice, no, no sea tan solamente oidor, sino que dice, hacedor de la palabra. Ahora, ¿qué quiere decir hacedor de la palabra, mis hermanos? 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Amén. Por eso dice ser obedientes. Estasi riña pijera na kuyakanaka. Aruna kapar se haya humanakaj, mainit, mainikam, yanap asipham, ichaj yanap asistanta ni chila na kuyakanaka. ¿Será que nos agitamos, mis manos? Okay, ina kich uncho kisutan, ina kich colera sutan y vas por hayas, ka hermano colera y todo, eso sí, ¿no ve? Así es, mis hermanos, ¿sí o no? Okay, anis, a ver, los hermanos líderes. Yo les pido mi mano por ukata ina esas caractan chitan, no un Cristo, ni pal Cristo, ¿no ve? Por ahí nada más dice, ay, ¿dónde haya visto? ¿Dónde nos haya visto? No, sabrá que no, mi hermanos, así tenemos que trabajar. Una es una familia, mi hermano. Maya que tu añasajilanaku yakanaka. Aquí no hay diferencia, mis hermanos. Aquel hermano que no sabe, tenemos que ayudar. Aquel hermano que no puede, tenemos que ayudar. Así tenemos que ser, mis hermanos. Amén. Y así nombre. 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Seremos fiel al Señor, mis hermanos. ¿Hasta qué día, mi hermano? Hasta la muerte. A su nombre. Ahora, ¿cuántos vamos a ser fiel hasta la muerte, mis hermanos? Ya ves, ya aquí para acá, niño, ¿no ven? ¿Por qué, mi hermano? ¿Por qué pones ese corazón duro, mi hermano? Porque el Señor te está llamando a ti, mi hermano. Porque el Señor quiere cambiar tu vida. Porque el Señor quiere cambiar tu hogar, tu familia, tu pensamiento, tu forma de ser, mi hermano. Amén. Porque el Señor quiere bendecirte, mi hermano. No quiere que andes así. No quiere que sufras, mi hermano. No quiere que llores. Así es el Señor, mi hermano. Por eso nosotros tenemos que servir fiel a Él, mis hermanos. Amén. Y a su nombre y a su gloria. Ocamaste Gilanaco y Acaraca. Sarasca Quiñán. Sé que muchas veces, mi hermanos, el camino es un poco difícil. El camino que hemos elegido es un poco difícil, mi hermano. Pero nada imposible. Con la ayuda de nuestro Padre, vamos a seguir caminando, mis hermanos. Tan solamente tenemos, no tenemos que soltarnos para nada de Él, mis hermanos. 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Aunque hachayanza, akisinyanza, kunanu alta winakansa, sarantas kakiyan hiranakuyakanaka. Igualmente, mis hermanos que están líderes, ujieres, que están parados con esas banderas, quizás, mi hermano, te estás cansando, mi hermano, así parado, mi hermano, pero no es en vano. No es en vano, hermanas, que están así, mi hermano, parado. Un día, mi hermano, vamos a recibir esa recompensa, mis hermanos. Tan solamente trabajemos como para Dios, mi hermano. Hagamos con todo ese corazón, con toda esa voluntad, mis hermanos, hagamos para el Señor, mi hermano. Un día vamos a recibir esa recompensa, mis hermanos. Así que, mi hermano, póngase de pie. Saitasim, cayetos, así, pamilanaku y acanaku. Dios aroma y tasiñana catardín, paro al catañán y gilanac cuyacanac. Gracias, Señor. Gracias, bendito Dios. Quiero que se ponga, mi hermano, ¿cómo quieres acercarte a Dios? Si quieres doblar rodillas delante de Él, doble, mi hermano, no tenga miedo. Ahí donde esté, mi hermano, póngase de rodillas. Y dígale al Señor en esta tarde, amado Dios, Padre Santo, Padre Bueno, decirte muchas gracias, Padre. Gracias, bendito Señor. Agradecerte, Señor, por este día, por este tiempo, Señor, tú nos das de poder estar reunido en este lugar, Señor. Gracias, bendito Dios. Amado Dios, aquí estamos, Señor, tu pueblo, en este lugar, Señor. Hoy, Señor, nos has hablado, nos has enseñado, Señor, a serte fiel hasta la muerte, Señor. Para eso te pedimos, Padre, que tú siempre, Señor, nos ayudes, Padre. Ayúdanos, Señor.

cada familia, Padre, a cada matrimonio, Señor. Ayúdalos siempre, Padre. Levántalos, Señor. Gracias, amado Dios, Padre Santo, bendito Señor. Ahí está tu pueblo, Señor. Ahí están tus hijos, Señor. Gracias, bendito Dios. Levanta tu mano, mi hermano. Toma tú, mi hermano, que te sientes cansado, desanimado, Señor. Tú, mi hermano, que aún ya no tienes palabras, ya no puedes orar. Dígalo en este momento, Señor. Ya no puedo hablar contigo, Señor. Dile. No tengo palabras, Padre. Oh, santo, santo, santo. Señor, ayúdame, Padre. Dile, dame palabras, Señor. Yo quiero hablar contigo, Padre, dile.

esperando. Estoy seguro que sé que un día va a llegar mi familia. Sé que un día va a llegar mi esposo, mis hijos a este lugar, Señor, dile. Estoy seguro, Señor. Lo estoy viendo, Padre Santo. Ya lo estoy viendo, Señor, dile. En este lugar hablará, ministrará. Aquí en tu altar, Él estará, ese varón, esa mujer. Dígalo en este momento, Señor.

0: levantar, Padre. Tú mismo, Señor, vas a bendecir, vas a ungir, Señor, con tu sangre poderosa, Señor. Lo creo, dile mi hermano.
1: La radio te informa la hora 14 en punto.
0: Yo creo, Señor, dile. Este documento he traído así, dile. No sé, quizás tiene problemas. Dígalo en este momento, dile, tengo problemas, Señor. Por eso, Señor, ese documento te entrego en tus manos, Señor. También te entregamos estas fotos, estas prendas, estos alimentos, Señor, en tus manos. Tú mismo, Señor, únjalo, Padre, en tu nombre, bendito Señor. Gracias, amado Dios, Padre Santo, bendito Señor. Gracias, Señor. Gracias, bendito Dios. Oh, santo, santo, santo eres, bendito Dios. Gracias, Señor. Póngase de pie, caídos así, familia, la cuya caracuá para la camanto loctapa. Señor, hoy he entendido tu palabra, Señor. Hoy he recibido, Señor, tu palabra, Señor. Sé que muchas veces voy a sufrir, muchas veces voy a llorar, Señor, por unos cuantos días, Padre, así como te dice tu palabra, Señor. Pero estoy seguro, Señor, que tú me vas a ayudar, Señor. Me vas a ayudar, Señor, a salir de este problema, dile. Salir de esta deuda. Salir de todo este problema, Padre. Estoy seguro, Señor. Con tu ayuda, Señor, voy a hacerlo, Padre, dile. Con tu ayuda, Señor, voy a hacerlo, Señor. Gracias, Señor. Gracias, bendito Dios. Así pues, en esta tarde, Señor, aquí estamos, Señor, reunidos en este lugar. También entregarte, Señor, a cada uno de mis hermanos que está en este lugar, Señor. Entrego en tus manos, Señor, tú mismo. Guárdalos, protéjalos siempre, guíalos siempre, bendito Dios. Gracias, Señor. También te entrego este hogar, esta casa de oración, Señor. A toda la familia pastoral, Señor, a Pastor Ángel, a toda su familia, Señor. A los ministros de alabanzas, Padre. A los pastores, mujeres, líderes, diáconos, diaconisas, Señor. En tus manos.

Gracias, Señor. Gracias, bendito Señor. Así pues, Señor, en esta tarde, Señor, dígalo. Levanta tus manos arriba, dile. Ahora, Señor, me declaro, dile. Me declaro que soy libre, sano, próspero, bendecido en el nombre de Jesús. Dígalo, dígalo, mi hermano. Tú, mi hermano, que estabas enfermo, dile. Ahora soy sano en el nombre de Jesús. Soy libre, dile. Mi familia libre. Mi hogar libre en el nombre de Jesús. Gracias, bendito Señor. Gracias, amado Dios, en tu nombre, bendito Señor. Gracias, amado Dios. Levanta tus manos arriba, dile en esta tarde. Bendito Señor, dile gracias, Señor. Gracias, Padre. Gracias, Hijo. Gracias, amado Espíritu Santo de Dios. Amén y amén y amén. Bueno, mis hermanos, muchas gracias. Que Dios...

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1: Son las 3:02.

0: Son las 3:09.
1: En todo tiempo y en todo lugar te serviré, mi Señor.
2: 3:10.

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1: 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Algunos aseguran que es un pecado hacerlo y que incluso puede afectar la resurrección de sus cuerpos. Y otros simplemente no le dan ninguna importancia al tema de la sepultura. Pero hoy intentaremos ver la verdad bíblica aquí en ¿Qué dice la Biblia? Bienvenido.

0: ¿Qué tal? Dios te bendiga mucho. Mi nombre es Jaciel Rodríguez y en este canal subimos semanalmente videos que respondan a tus preguntas e inquietudes más difíciles sobre la Biblia. 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Muy importante eso, actives la campana de notificaciones para que no te pierdas ninguno de nuestros videos. Para comenzar con este tema, permítame decir que la Biblia no habla directamente en ninguna parte sobre la cremación de cadáveres. Es verdad que sí habla sobre el pecado de quemar cuerpos vivos, lo cual era una práctica idólatra de las naciones impías, ya que ellos quemaban personas vivas como sacrificio a sus dioses. Pero sobre quemar un cuerpo muerto como variante a la sepultura, la Biblia no establece o impone ninguna doctrina. Ahora bien, hay principios en la palabra de Dios que al parecer nos muestran que el deseo divino es que los muertos sean sepultados de manera honrosa. En numerosos pasajes de la Biblia vemos que los muertos eran casi siempre sepultados. Ahí tenemos el ejemplo de Abraham, que compró una heredad muy costosa, de hecho, para darle una honrosa sepultura a su esposa Sara. También tenemos a David, él fue sepultado con honores, así como Salomón y otros reyes. De hecho, cuando la Biblia habla sobre los reyes de Israel, casi siempre al final de sus historias indica que fueron sepultados y especifica que fueron sepultados en el sepulcro de los reyes, ya que al parecer había un sepulcro que era especial para los reyes de Israel. Un ejemplo último es el de Jezabel, la reina malvada. Dios había dictado juicio sobre ella por sus pecados, y cuando Jehú, aquel guerrero tremendo, llegó a la ciudad para ejercer venganza divina sobre ella, ella se asomó por el muro y dice la Biblia que unos eunucos que estaban ahí la tiraron hacia abajo, por lo que murió de una manera terrible. Luego Jehú entró a comer dentro de la ciudad, pero al rato dio la orden de que los siervos salieran y sepultaran el cuerpo de Jezabel, ya que ella era hija de reyes, dejando ver como que su cuerpo merecía una sepultura digna a pesar de que había hecho tanto mal en su vida. Pero obviamente conocemos la historia, que cuando los siervos salieron se dieron cuenta de que los perros se habían comido su cadáver, justo como Dios había dicho sobre ella a través del profeta Elías. Estimado hermano, la Biblia nos enseña que nuestro cuerpo es templo del Espíritu Santo. Y cuando alguien muere, lo correcto y lindo debe ser darle una sepultura digna a esa persona. De alguna manera hay algo de reverencia y valor humano cuando uno sepulta a un muerto. Es como un acto de honra hacia la memoria del difunto. Ahora bien, quiero aclarar algo muy importante. Lo que nuestra familia haga con nuestro cuerpo después que uno muera no puede afectar para nada nuestro destino eterno o la garantía de la resurrección de los muertos. Creo que la razón por la cual muchas personas tienen dudas sobre este tema es porque temen que si creman, sus cuerpos no serán resucitados en el día postrero. Pero no hay de qué preocuparse. Si nuestras bendiciones celestiales dependieran de lo que nuestra familia haga aquí en la tierra, entonces estaríamos muy mal. Es por eso que el purgatorio no existe. Nadie puede hacer aquí en la tierra algo a favor o en contra de una persona ya fallecida. De hecho, nuestro destino eterno está basado en la decisión que nosotros tomemos aquí en la vida, la decisión de aceptar a Jesús en el corazón y vivir para Él. Y aunque nuestros cuerpos fueran cremados al morir, eso no es nuestra culpa y no afecta en nada la resurrección de muertos. De hecho, los cuerpos sepultados, como quiera, se convierten en polvo. Miremos el ejemplo de hermanos nuestros que murieron quemados en la hoguera, o los que murieron en un avión que se reventó, o los que fueron devorados por bestias salvajes o animales marinos como los tiburones. En fin, lo que trato de decir es que Dios va a resucitar nuestros cuerpos con total seguridad, aunque nuestros cuerpos estén hechos polvo o cenizas. El que nos hizo puede hacernos otra vez con tan solo su palabra. Job dijo: yo sé que mi Redentor vive y al fin se levantará sobre el polvo, y después de deshecha está mi piel, en mi carne he de ver a Dios. De manera, mis hermanos amados, que la cremación de un cadáver no afecta en nada la vida eterna ni la garantía de la resurrección. Todos un día vamos a resucitar y dar cuenta a Dios delante del gran trono blanco. pero la sepultura es un principio hermoso donde se honra a la persona fallecida. Y la Biblia nos da algunos ejemplos, como ya citamos, sobre cómo la sepultura es un acto lindo, hermoso, donde se honra a la persona fallecida. Creo que más bien, más que una cuestión espiritual, tiene que ver con un tema de honor y honra al cuerpo humano. Pero me gustaría saber su opinión al respecto. Este es un tema que sé que se debate mucho en las redes sociales, así que por favor déjeme saber su opinión aquí abajo en los comentarios. Compártalo con sus amigos, por favor, y asegúrese que esté suscrito a nuestro canal. Nos vemos en el siguiente video. Un fuerte abrazo y muchas bendiciones.
1: 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Son las 4 y 12 minutos. 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

0: Son las 4:22.
1: Lo invito a que abra su Biblia en Apocalipsis capítulo 3, en el versículo 1 al 7, al 6. Apocalipsis 3, 1 al 6. Continuamos con la serie El propósito de la iglesia. Este tema es el número 14, se titula La iglesia que parecía viva, pero estaba muerta. Esto se va a poner tremendo. ¿Ya lo tiene? Apocalipsis 3, versículo 1 al 6. Dice, escribe al ángel de la iglesia en Sardis, el que tiene los siete espíritus de Dios y las siete estrellas, dice esto, yo conozco tus obras, que tienes nombre de que vives y estás muerto. Sé vigilante y afirma las otras cosas que están para morir, porque no he hallado tus obras perfectas delante de Dios. Acuérdate pues de lo que has recibido y oído y guárdalo, y arrepiéntete, pues si no velas, vendré sobre ti como ladrón y no sabrás a qué hora vendré sobre ti. Pero tienes unas pocas personas en Sardis que no han manchado sus vestiduras y andarán conmigo en vestiduras blancas porque son dignas. El que venciere será vestido de vestiduras blancas y no borraré su nombre del libro de la vida y confesaré su nombre delante de mi Padre y delante de sus ángeles. El que tiene oído, oiga lo que el Espíritu dice a las iglesias. La iglesia de Sardis, que es la que vamos a estudiar ahora, la iglesia que parecía viva, pero estaba muerta, junto con la iglesia de la Odisea, fueron las dos de las siete iglesias que encontramos en estos dos capítulos de Apocalipsis, a las cuales el Señor Jesús les reprochó más duro, a esas dos, a la de Sardis y a la de la Odisea. Había dos rasgos que distinguían esta iglesia de Sardis. Uno era que eran personas muy prósperas económicamente, eran ricos. Y el otro rasgo es que ellos nunca sufrieron persecución. Y fue algo muy extraordinario porque es la iglesia del primer siglo. Todas fueron perseguidas menos los cristianos en Sardis. Esto los llevó a relajarse en su relación con Dios, los llevó a consentir al mundo. Su mensaje se diluyó, su mensaje se mezcló, y como consecuencia el poder espiritual de la palabra de Dios no se presentó, no había poder espiritual. La gente iba a la iglesia de Sardis, pero algo sucedía que no nacían de nuevo, entonces permanecían en su estado de muerte espiritual. La iglesia se había convertido en un tipo de club social donde pues llegan los simpatizantes, se sienten bien, se toman un trago, se fuman un cigarrito, bla bla bla, hablan de política, de cosas de la vida, pero menos de Cristo. Entonces ellos, estaba llena la iglesia de personas que se decían cristianos, pero estaban muertos espiritualmente. En la actualidad, lo único que queda de Sardis son puras ruinas. El nombre Sardis es una palabra griega que tiene dos significados. Uno significa el remanente, y un remanente es una pequeña cantidad. ¿Sí? En este caso, tiene mucho significado cuando leímos en el versículo 4, pero tienes unas pocas personas. Entonces, Sardis significa remanente, pero también significa los que escaparon. Y los nombres en la Biblia tienen mucho, mucho significado. Esa ciudad de Sardis fue construida en un monte, a las faldas de un monte que servía de protección natural contra los enemigos. El monte se llamaba Témolo. Y esa ciudad era cruzada por un río que era muy especial. Ese río, el río se llamaba Portaoro, porque dice la historia que el río arrastraba muchas pepitas de oro. Entonces la gente, los habitantes de ahí, pues tenían la exclusividad. Ellos iban y sacaban oro, eran muy ricos. Como la fiebre del oro en California a principios del siglo pasado, que la gente iba y hubo mucha gente que se hizo rica. Recogían las pepitas de oro en las orillas de los ríos, era impresionante. Pues así estaba esta ciudad, fíjense. Sus habitantes tenían fama de ser personas muy arrogantes, muy soberbias. Esto debido tal vez a su riqueza material que ellos tenían. Y porque la ciudad, al estar construida de la manera que ellos la hicieron, ellos la consideraban una ciudad impenetrable. Nadie puede hacernos nada. Entonces ellos se sentían prósperos, a gusto, se sentían seguros. Y cuando alguien pone su esperanza en las riquezas y en la seguridad que brindan ciertas cosas, ese es el punto débil en una persona. Pues la ciudad de Sardis tenía un punto débil. Y el punto débil era una pequeña cañada, a la cual la miraron y dijeron, no, pues ¿quién se sube por aquí? Nadie. Pero resulta que en el año 549 antes de Cristo, el rey Ciro de Persia se dio cuenta del punto débil de la ciudad de Sardis y tenía gente muy ágil y metió unos escaladores y sorpresivamente escalaron, se metieron, abrieron las puertas de la ciudad, entró el ejército persa y conquistaron la ciudad. Les cayó sorpresivamente por el punto débil. Escúchenme bien, todos aquellos que confían en su sabiduría, en sus riquezas, en lo que puedan tener o hacer en su intelecto, en su inteligencia, ese es el punto débil por donde el enemigo puede penetrar. Le sucedió a Sardis. Dice la historia, después pasó a manos de los romanos, por ahí en el segundo siglo antes de Cristo, pero dice la historia que en el año 17, después de Cristo, ya de nuestra era, dice que, pues, ciudad muy, muy rica, los habitantes seguían con su arrogancia, y dice la historia que en el año 17, un terremoto los tomó por sorpresa, pero el terremoto era de tal magnitud que destruyó toda la ciudad de Sardis. Pero los de Sardis no se preocuparon mucho porque, pues, tenían mucho dinero. Entonces ellos, pues, juntaron al Comité de Desastres Naturales, qué sé yo, y dijeron, bueno, ¿cuál es el problema? Nosotros, ¿cuánto vale reconstruir la ciudad? Hicieron un proyecto impresionante y en 10 años reconstruyeron toda una ciudad. Imagínate, impresionante. Pero el dato este, sorpresivamente les cayó un terremoto, les sobrevino un terremoto. Alguien que nadie imaginaba. Lo cual nos habla cuando Cristo dice aquí, yo vendré como ladrón. O sea, cuando menos se da cuenta la persona. En su seguridad, en su bonanza, el Señor vendrá y se arreglará cuentas. Ellos adoraban a una diosa que era Demeter, se llamaba Demeter. Que significa en griego la madre de los dioses, de las diosas, perdón. Y entre otras diosas, lo que menos tenían los habitantes de allí eran que eran misóginos, ellos puras diosas. Otra era la diosa Artemisa, otra era la diosa Cibeles. Y recuerden que todos los cultos idolátricos involucraban inmoralidad sexual. Y como la historia nos confirma una y otra vez, el imperio babilónico, el imperio griego, el imperio romano, todos, la causa de su caída fue por inmoralidad de sus líderes, por las perversiones de tipo sexual que practicaban, y se empezó a venir en una caída así al vacío la ciudad de Sardis, pero junto y a la par con la ciudad y los habitantes arrogantes, la iglesia de Sardis iba al mismo rumbo. La historia de una iglesia que decía que estaba viva, pero estaba muerta. Vamos al versículo 1 del capítulo 3. Dice, escribe al ángel de la iglesia en Sardis. ¿Quién es el ángel? El pastor de la iglesia. ¿Quién es el pastor? El responsable de lo que suceda en cualquier iglesia que se diga que es cristiana. Todo lo bueno, lo malo y lo regular, lo que suceda, lo que pase, lo que se enseña, el responsable directo es el pastor. Y le escribe esta carta al pastor para que él se los lea a los demás también. Versículo 1 dice, el que tiene los siete espíritus de Dios, dice esto. El 7 en la Biblia es el número completo. Dice la Biblia que el 6 es el número del hombre, porque el hombre fue creado en el sexto día. Y el 7 es mayor que el 6, entonces el 7 simboliza a Dios de su totalidad. Entonces el 7 al ser mayor que el 6 habla de que Dios está siempre sobre la creación y sobre el hombre. Entonces cuando dice aquí los siete espíritus de Dios, es una alusión al Espíritu Santo, al Espíritu Eterno, al Espíritu Todopoderoso, al único Espíritu que es capaz de infundir vida al que está muerto espiritualmente. El Espíritu Santo es el único que imparte la vida, que puede impartir la vida a una persona que está muerta espiritualmente. El Espíritu Santo es el único que imparte la vida de Cristo en los creyentes y los hace crecer y madurar a través de la palabra de Dios. Fue el Espíritu Santo el que puso una semilla en el vientre de una mujer llamada María, y lo que nació de ella fue el santo ser que nosotros adoramos, Cristo encarnado, la luz vino al mundo. Fue el Espíritu Santo el que tomó el mensaje de la predicación de la palabra y nos engendró, nos sopló el aliento de vida a nosotros los que hemos creído. Entonces, el que tiene el Espíritu Santo, Dios Padre, Dios Hijo, Dios Espíritu Santo, todo el poder concentrado.
0: Son 4:34.
1: El poder, y que lo ejecuta a través del Espíritu Santo. Y el que tiene las siete estrellas, estoy en el versículo 1, sígame ahí, ponga sus ojos en la Biblia. Y el que tiene las siete estrellas, dice esto. ¿Por qué dice siete estrellas? Mire, para nosotros no tiene mucho sentido, pero cuando leemos el contexto histórico y cultural de los habitantes de Sardis, como que nos da más luz al respecto. Resulta que los habitantes de Sardis eran fieles creyentes de que los planetas guiaban sus vidas. Venus, Júpiter, Saturno. Las estrellas eran las que marcaban el destino de los sardinos. No sé si está correcto eso. Sardis, los sardinos, los sardonianos, los... no sé. Entonces, ellos creían que las estrellas los guiaban, les predecían el futuro. Entonces, cuando Cristo les dice, el que tiene las siete estrellas, o sea, el creador de esos planetas, de esas estrellas en las cuales ustedes creen falsamente que los guían, que les trazan el destino, pues fíjense que yo las tengo aquí porque yo las hice. Entonces, lo que está diciendo Cristo allí es muy simple, es muy sencillo. Está diciendo que Cristo tiene todo el control de todas las cosas como creador. Y que Él es el único que tiene en sus manos el destino de las personas. Por eso, dice, el que tiene las siete estrellas, dice eso. Les repito, para nosotros no tiene mucho sentido, pero cuando ya estudiamos cuáles eran las... acuérdense que todos los mensajes a las iglesias había unos rasgos que los distinguían, que eran muy particulares en ese momento. Entonces dice, el que tiene las siete estrellas dice esto, yo conozco tus obras, le dice, sé lo que haces, te conozco, sé lo que piensas, sé lo que sientes, sé quién eres. Y luego le dice en el mismo versículo 1, te conozco, dice, que tienes nombre de que vives y estás muerto. Jesús le dice, yo te conozco, le dice al pastor aquí en primera instancia. Tienes nombre de que vives, pero estás muerto. Hay algunos escritos de aquella época que no existen en todas las iglesias, pero hay algunos escritos que indican que el pastor de la iglesia del tiempo en el que se escribió esta carta o esta profecía del Apocalipsis, el pastor de la iglesia de Sardis se llamaba Sósimo, con Z, Sósimo. Y Sósimo es del griego, que significa el que vive. ¿Se fijan cómo cobra mucho significado? Porque le dice, yo conozco tus obras, le dice al pastor, en primera instancia. Tienes el nombre de que vives, pero estás muerto, le dice. ¿Qué pasó allí? Espiritualmente, el pastor de la iglesia estaba muerto. La iglesia, por lo tanto, tenía un rasgo muy distintivo. Estaba llena, pero la mayoría de los que estaban ahí estaban muertos espiritualmente. No tenían la vida de Cristo. Fíjense qué tremendo. Yo le hago una pregunta. ¿Usted cree que sea posible que un pastor esté predicando en una iglesia y no sea nacido de nuevo? Aquí está el ejemplo. Hace unos 6 meses, un grupo de estudiantes de la escuela bíblica fueron a hacer un viaje misionero. Se fueron hacia el norte de la República. Y los recibió a un grupito, los recibió una iglesia, donde el pastor, pues amablemente los recibió y los puso a servir. Y el pastor estaba contento con el servicio de los estudiantes. Entonces les dijo, bueno, miren, yo no tenía planeado, pero quiero que uno de ustedes predique el domingo. Entonces, entre ellos hablaron, ¿quién? No, pues tú. Finalmente le echaron la pelotita a un joven de aquí. Entonces, él dijo, pues yo tengo que orar porque no tengo qué decirles. Dice que se metió a su cuarto, él me contó a mí. Y se metió a su cuarto y empezó a orar, Señor, dame una palabra. Dice, leí, abrí el Biblia, nada, Señor. Mañana tengo que predicarles a la iglesia, dame una palabra. Y dice que Dios le habló y le dijo, ¿qué predicó el pastor el domingo pasado? Y yo había predicado sobre lo que significa nacer de nuevo. Dice, pues habló de nacer de nuevo, lo que significa. Dijo, háblales de eso. Yo la traía fresca esa enseñanza. Entonces, pues ya más o menos hice unas notas ahí para no perderme. Y el domingo prediqué sobre el nuevo nacimiento. Cuando hago el llamado para los que quieren arrepentirse, para ser nuevas criaturas, me dicen los hermanos, ¿quién cree que pasó, pastor? ¿Quién? ¿No lo va a creer? ¿Quién? ¡El pastor! ¿Cómo que el pastor? El pastor fue el primero que pasó llorando, con las manos levantadas y llorando y diciendo, a mí nunca me habían dicho que yo tenía que nacer de nuevo, hazme el favor. A mí nunca me habían dicho que tenía yo que arrepentirme. ¡Wow! ¿Cómo creen que está esa iglesia? ¿Alguien así puede impartir vida? Otro amigo que tengo, que él es un maestro de la Biblia, dice que lo invitaron a una convención para pastores y había un buen número, varios cientos de ellos. Y dice que Dios le dijo, háblales del nuevo nacimiento. Pero Señor, háblales del nuevo nacimiento. Y les habló. Y algunos dicen que lo miraban así como diciendo, pues ¿qué le pasa a este? ¿Cómo nosotros somos pastores? ¿Cómo nos está hablando del nuevo nacimiento? Pero me dice, pero yo, y dice, cuando hice el llamado a los pastores que no habían nacido de nuevo, pasaron más de 40. Imagínense nomás. Qué impresionante está esto. Sósimo. Hay muchos sósimos. Muchos cristianos sósimos. Que parece que están vivos, pero no están vivos. Están muertos. Hacen mucho ruido, pero no están vivos. Qué impresionante. A mí me impresionó esto. El pastor de la iglesia de Sardis no era nacido de nuevo. Entonces las predicaciones de Sósimo, ¿de qué quería que hablara Sósimo? Si la Biblia dice que las cosas del Espíritu no se entienden con la mente carnal. Porque la mente natural no percibe las cosas que son del Espíritu de Dios. Entonces, ¿de qué hablaba Sósimo? Si no tenía vida Sósimo, el pobre Sósimo. Tal vez seguramente eran de ese tipo de conferencias motivacionales donde la gente dice, ah, vamos hacia el éxito. Sí, oh, tú eres un vencedor, campeón. A lo mejor eran de ese tipo de conferencias dentro de una iglesia que nada más emociona, nada más exacerban las emociones de la gente. ¡Ay, es re bonito! Pero nunca nacieron de nuevo. Se quedaron nada más en las emociones, pero nunca nacieron de nuevo. A lo mejor les habló de la escalera del éxito en la vida. A lo mejor les hablaba del bienestar, de la prosperidad. Y ellos decían, ay, qué bendecimos está, qué bendecidos estamos. Hasta los ríos. Esas sí eran pepitas de oro de a de veras. Oh, no, pues nosotros estamos súper bendecidos. Pero estaban muertos espiritualmente. Entonces la iglesia, por lo tanto, no tenía vida. Hacían congresos, hacían eventos, hacían conciertos, pero nada más hacían ruido. No estaban vivos para con Dios. Fíjense qué tremendo. Pregunta: ¿podríamos pensar entonces que puede haber iglesias que hasta nombres bonitos tienen? ¿Tienen nombre de que viven, pero están muertos? Sí. Alguien ha dicho que las siete iglesias del Apocalipsis, muchos teólogos dan esta introducción al mensaje de las siete iglesias, como el siete es el número perfecto, hablan de todo lo que la iglesia experimentará a través de la historia, desde que Cristo la fundó hasta que Él venga por ella. Y hablan y dicen que este es el tipo de el Sardis tipifica a todas aquellas iglesias, a todos aquellos líderes y a todos aquellos que se dicen cristianos, pero no son cristianos. El hecho de venir a una iglesia cristiana no te hace cristiano. Porque si así fuera, tú te metes una cuchara y te haces coche. O sea, que el hábito, como dice la Biblia, el hábito no hace al monje. No por el hecho de que alguien viene a una iglesia cristiana es automáticamente cristiano. No, eso no hace al cristiano. Déjeme darle 10 rasgos, características de un pastor Sósimo y de una iglesia Sósimo, que dice que está vivo, pero está muerto. Número uno, los predicadores Sósimo son personas extravagantes. Son personas arrogantes, como los de Sardis. Son personas presumidas, presumen sus yates, presumen sus jets, donde viajan alrededor del mundo predicando el evangelio. Ellos lo llaman el evangelio, pero usted los oye y dice, no, ese no es el evangelio. Es que, mire, hay auditorios, aunque usted no lo crea, donde cuando ya va a salir el predicador, hacen unas rampas hidráulicas hacia atrás. Entonces el predicador se mete por atrás y luego ya aprietan un botoncito, ¡ting!, lo prenden luces, ta, ta, ta, y sale así, y sale el pastor. ¿De veras? ¿En serio? Mire por el pescadito. Qué increíble, ¿no? Presumen sus trajes de $1,000, sus corbatas de $300, su vida es muy $300, su vida es muy extravagante. Como los de Sardis, fíjense, qué tremendo. Otro rasgo es que tienen ellos un espíritu mesiánico. ¿Qué es esto? Que se creen la última Coca-Cola en el desierto. El último vaso de agua en el desierto. Ellos se creen los únicos depositarios de la verdad cuando Cristo se revela al que lo busca. ¿Sí o no? Fíjense, estoy leyendo un libro interesantísimo sobre la vida de cristianos a través de la historia del cristianismo. Es un libro bien interesante, porque allí habla de gente como de los padres de la iglesia, de Lutero, y son como pequeñas biografías y pequeños relatos acerca de su vida y algunos pensamientos. Pero para mi sorpresa, debo confesarlo, he estado leyendo algunos que es, por ejemplo, San Bernardo. ¿Han oído de San Bernardo? Aquí hay un templo en honor a San Bernardo. Bueno, cuando yo empiezo a leer, yo dije, este cuate era nacido de nuevo. Porque lo que decía, lo que hacía, lo que vivía, yo decía, wow. Entonces, para mí es muy claro, yo no tengo ningún problema en creer y estar seguro de que Dios se puede revelar al que le busca donde estén, ¿sí o no? La prueba está aquí en la Biblia. Unos pocos en Sardis que estaban para llorar, pero había unos pocos que habían nacido de nuevo. Entonces cada vez me doy cuenta más y más, pero esta gente no, esta gente piensa que si no estás en mi iglesia te vas al infierno, dicen. Yo soy el apóstol de esta ciudad, dice. El apóstol. No dicen un apóstol. Es muy diferente a decir soy un apóstol. Porque uno ya habla de que hay otros más. Uno, dos, tres, cuatro, cinco, seis. Y el apóstol es que no hay otro. Entonces cuando usted diga, con ustedes el siervo de Dios. Aguas con eso. ¿Cómo que el siervo? ¿Que no hay otros? No, él es el siervo. Él es el apóstol. Esos son, tienen esos rasgos ahora. Una de sus características más fuertes de ese tipo de sósimos y de iglesias que la Biblia está descubriendo aquí es que las enseñanzas de esos sósimos y las enseñanzas que hay en esas iglesias carecen de mensajes de verdadero contenido espiritual. No hay
0: 4:48 minutos.
1: Pero no hay verdadero alimento espiritual, como dijo Pedro. Deseen como niños la leche espiritual no adulterada, la palabra de Dios, para que por ella crezcáis para salvación. Entonces, como Sósimo, ¿qué podía predicar Sósimo si no conocía al Señor? Tenía que predicar puras cosas motivacionales y puras cosas de ese tipo. Les voy a dar un curso de superación personal. Ah, curso de superación personal. En la iglesia. Entonces, mensajes carentes de un verdadero contenido espiritual. Mensajes que son sin ton y son. Predican un chorizo. Chorizo viene del griego, es en serio. Chorizo significa en partes. Y predican un chorizo, predican durante la reunión un chorizo, predican de todo así, un chorizón. No tiene sentido lo que dicen. Y luego la gente piensa que porque estos gritan mucho, están bien ungidos. Y cuando se dice, detiene la pena. Entonces todos dicen, y confunden la gritería con la unción.

0: Pero cuando alguien grita así como una metralleta, no te dan tiempo de pensar. Pero tú toma una conferencia de ese tipo, predicación no puede ser, es una conferencia, y ponla en cámara lenta para que veas lo que dicen, y es un chorizo, no dicen nada. ¿De veras? Tú lo puedes confirmar. Hace un tiempo una persona vino y me dijo, pastor, quiero pedirle perdón. ¿Qué me hiciste? Dice, bueno, es que mire, lo que pasa es que, y usted sabe, yo tengo 3 años aquí en casa de oración. Vengo de los Estados Unidos. Y bueno, yo vengo de una iglesia donde, bueno, pues yo allí crecí, yo pensé que así era todo. Donde el pastor pues gritaba mucho y nosotros toda la reunión nos paraba y gritábamos. Pero yo no me acuerdo de sus mensajes, yo pensaba que eso era el poder de Dios. Entonces pues yo le vengo a pedir perdón porque cuando yo llegué aquí, que lo oí predicar, dije, no, este está más muerto que nada. Porque no gritaba. O sea que para algunos gritar es sinónimo de unción. Imagínate en la escuela el maestro de matemáticas gritando y hablándote como metralleta. Si de por sí no sabes cuánto es 2 por 2. Imagínate cuánto fue y tú te quedas así. No, no, no. La palabra de Dios tiene que enseñarse con paciencia, que la gente tenga las pausas para digerir. No nada más en sintonía, bueno, amén, sí, amén, amén, amén. Y una vez estuve predicando en una congregación de ese tipo que siempre están gritando para todo. Dice uno, el Señor nos ama, amén, aleluya. Yo dije, ay, ¿cómo le hago para que se callen? ¿Cómo le hago para que se callen? Porque yo no puedo predicar si la gente está hable y hable y hable y hable. No puedo. Porque se distrae la gente y yo me distraigo. Entonces dije, ah, ya sé lo que voy a hacer. Y hoy hice una trampita por allí. Fíjese. Dije, a ver, ¿cuántos de ustedes se quieren ir al infierno? Y todos, a ver, gloria a Dios. Ya ven, les digo. ¿Se quieren ir al infierno? Ay, no, no, no, no. Fíjate nomás. ¿Te acuerdas, Chuy, de eso? Y les digo, no, hermanos, ustedes a todos le dicen amén. El diablo salva, amén, gloria a Dios, aleluya. Ni siquiera lo meditan. Porque están acostumbrados a ese tipo de línea. Pero cuando analizas lo que dicen, no tiene contenido espiritual que alimenta. Otro rasgo es de que hay un espíritu de exaltación, autoexaltación. Siempre, ese tipo de personas siempre hablan de sus viajes, siempre hablan de sus logros, siempre están hablando de ellos mismos. Otro rasgo es que hay un sobreénfasis en lo milagroso. Como lo milagroso atrae, ellos dicen, no, vamos a hacer una noche de milagros, vamos a hacer una noche de gloria milagrosa, vamos a hacer. Entonces la gente tiene necesidad. Tú dile a la gente que vamos a hacer una campaña de sanidad, traiga a todos los enfermos, se le llena allí. Ahora bien, fíjese, nosotros creemos en los milagros, pero la Biblia dice en el último capítulo de Lucas, del Evangelio de Lucas, que las señales seguían a la predicación de la palabra. Entonces, escuche y aprenda. Cuando usted vea en la televisión, o en una, vaya a algún lugar, o vea alguna campaña, y no se predica el Evangelio, se dice un montón de testimonios y de cosas, pero no es el Evangelio. Y luego hay un montón de milagros. Usted tiene que poner un signo de interrogación. Porque hay de milagros a milagros, ¿eh? A eso se refirió Jesús cuando dijo, muchos me dirán en aquel día, Señor, Señor, en tu nombre echamos fuera demonios, profetizamos en tu nombre. En tu nombre pusimos manos sobre los enfermos y se sanaron. Y yo les responderé, dijo Cristo, ¿quiénes son ustedes? No los conozco, no sé quiénes son. Malditos, dice, el fuego eterno, preparado para el diablo y sus ángeles. Entonces, el hecho de presenciar milagros no garantiza que son de Dios. Si usted lee en Segunda de Tesalonicenses, en el capítulo 2, del 1 al 13, ahí dice que Dios les enviará un poder engañoso. El inicuo se manifestará, el hombre de pecado. La mayoría de los teólogos concuerdan de que es la manifestación del anticristo. Y dice que este se manifestará con señales y milagros portentosos para que la gente que rechazó la verdad del evangelio crea la mentira, así dice. O sea, lo que la gente quiere son milagros ya, cosas milagrosas ya, que me venga y ya. Entonces, el que está muerto espiritualmente dice, bueno, pues hay cosas sobrenaturales, y enfatizan lo milagroso, enfatizan las señales antes que al que produce las señales. Nosotros creemos en las manifestaciones sobrenaturales de Dios. ¿Ustedes creen? Podemos dar muchos testimonios, pero esos son rasgos distintivos de ellos. Hay un espíritu de control en estos zócimos. Al no tener autoridad espiritual dada por Dios, ellos la imponen y controlan las vidas de las personas. ¿Se acuerdan de Balaam, que significa dueño del pueblo? Ese se creía el dueño del pueblo. Y así estos zócimos se creen dueños de la gente, se creen dueños de la iglesia. Y esos son rasgos distintivos de ellos. Por lo tanto, hay un espíritu de control, y esto los lleva a manipular a las personas. Les manipulan sobre todo en el pedir y en el sacar dinero. Dice que para la obra, dicen ellos, pero en realidad no es para la obra. Se enriquecen ellos mismos. Otro rasgo es que son incapaces de escuchar un consejo o una reprensión. Como estas enseñanzas salen por internet, hay algunos que las escuchan y dicen, no, no, y se enojan, no les gusta. Pero el que es hijo de Dios, Jesús dijo, mis ovejas, ¿qué? Oyen mi voz. Y aquí dice, el que tiene oídos, oye lo que el Espíritu dice a las iglesias. O sea, no es mi mensaje, es el mensaje de las Escrituras. Es el mensaje de Jesús preocupado por la iglesia. Pero algunos escuchan eso y dicen, no, ese Chuy nos ha dicho de todo. Anoréxicos. Nos ha dicho, bueno, ya se voló la barra, ahora ya con esta, nos dijo muertos. Bueno, ahora sí que como dice el dicho, al que le quede el saco, porque si a usted no le queda, pues usted está gozándose en la palabra de Dios, ¿no es cierto? Y también nos sirve de advertencia. Entonces estamos aquí aprendiendo, creciendo, madurando. Otro rasgo de los zócimos es que hacen un énfasis en lo material. Ese es un rasgo distintivo de ellos. No sé cuántos de ustedes han visto en alguna ocasión, yo he visto dos veces, el programa que sale en la noche de Pare de Sufrir. ¿Alguno lo ha visto? Bueno, yo no sé, bastantes levantaron la mano. En primer lugar, tengan cuidado, Pero en segundo, escuchen, no sé si vieron lo que yo vi, pero siempre al inicio del programa te pasan así como un collage, así de muchas imágenes. Entonces, venga con nosotros tenemos aquí la prosperidad, la bendición de Dios, dice. ¿Lo has oído? Y lo primero que hacen es te sacan una Navigator 2007. ¿Se han fijado? Te aparece así. Y luego, prosperidad. Y luego una casa. Y luego una familia con sus hijos tomaditos de la mano, y atrás una casa bien bonita con dos carros, un BMW y otra camioneta ahí, y de la mano, y luego ya los llevan al set. Cuéntenos su testimonio. No, yo estaba en la miseria, yo no tenía nada, y ahora ya tengo mi casa. Venga, venga. Y le vamos al aceitito de las vírgenes, quién sabe qué rollo, y el pañuelito de no sé qué. Y la gente vea, y está lleno los auditorios de esos lugares. Pero ¿y la predicación de la palabra? Bien, gracias. Otro rasgo es que hay un énfasis en profecías, en sueños, en visiones y en experiencias místicas. Fíjense que el apóstol Pedro tuvo una experiencia personal espiritual. Dice que él estaba sentado, que él estaba orando en la azotea. ¿Se acuerdan en Hechos? Y dice que de pronto le vino un éxtasis, y la palabra éxtasis habla de una visión espiritual. Y dice que él vio un lienzo que descendía del cielo, ¿se acuerdan de esa parte? Y que había animales ahí, y Dios y Jesús le dijo, Pedro, mata y come. Y yo dije, no, yo soy judío, yo nunca he comido animales inmundos. No, lo que yo limpié no lo llames tú común, le dice. Y era un mensaje del Señor a Pedro de que lo iba a mandar a predicar a los gentiles. Esa era la simbología. Entonces, Pablo también tuvo una experiencia que se fue al tercer cielo. Pero escuchen bien, Pablo dijo, a mí me fue prohibido decirles mi experiencia allá en el cielo. Y Pedro nunca mencionó acerca de esa experiencia religiosa, espiritual. Nunca la contó, nunca dijo nada. ¿Saben por qué? Porque todo lo que son sueños, visiones, profecías y experiencias personales son subjetivas. Ahora, aclaro, nosotros creemos que hay sueños que vienen de Dios, que en Hechos 2 dice, capítulo 2. Nosotros creemos que hay visiones que vienen de Dios. Nosotros creemos que hay sueños que provienen de Dios. Pero si esos sueños y esas experiencias espirituales contradicen la Biblia, no son de Dios. Es muy simple, es sencillo. Porque si la profecía y los sueños fueran 100% seguro de que provienen de Dios, entonces ¿por qué Pablo dijo, juzguen las profecías, retengan lo bueno y desechen lo malo? ¿No dice así? Entonces, ¿por qué Dios en el capítulo 23 de Jeremías?
1: La radio te informa la hora 17 en punto.
0: Que leímos en la reunión pasada, ¿se acuerdan? Condenó a los que soñé, profecía, visión. ¿Por qué? Porque hablaban de su propio corazón. Es decir, hay un elemento peligroso en todo lo que son visiones, revelaciones, sueños. ¿Por qué? Porque ahí es donde se puede meter el enemigo engañando. Entonces, imagínate a alguien, un nacido de nuevo, metido en la iglesia y luego, vi visión. ¿Visión de qué? Soñé, ¿qué soñaste? Palabra de Jehová, ¿cuál palabra lo que te dicen? Entonces tú dices, no, a ver, este se comió 10 tortas ahogadas anoche y está delirando. Entonces ellos hacen un sobreénfasis en las experiencias místicas, se vuelven místicos. Y saben que Pablo en la epístola a los Colosenses atacó muy fuerte el misticismo, pero fuerte. Porque las experiencias personales
2: 5:02
0: no deben de ir por delante. Entonces todos aquellos testimonios de que me fui al cielo, de que me fui al infierno, de que no sé qué. Un día me regaló a alguien, oiga pastor, escuche esto. Y eran de unos jóvenes que supuestamente se habían ido al infierno. Entonces que andaban allí viajando por el infierno, viendo todos los tormentos y veían al diablo rojo y no sé cuánto. Entonces, pues yo lo estaba escuchando. Entonces de repente dice, entonces yo iba por el infierno. Está narrando una muchacha allí. Dice, yo iba ahí en el infierno, en el mismo vientre del infierno. Entonces me encontré a una señora que se me hacía más o menos conocida. Dice, y estaba como descarnada y sufría, pero era un tormento. Entonces yo le dije, ¿y tú por qué estás aquí? Y ella me contestó, es que no diezmaba. ¿Cuántos oyeron ese testimonio? Levanten la mano. Mire, hay algunos, bastantes. ¿Cómo es que corren esos discos? ¿Saben por qué tienen tanta aceptación? Porque son bien místicos. ¡Ay, es un infierno! Pero está, escuchen la barrabasada que está diciendo. ¿De cuándo acá pagar diezmos te mete al cielo? Por el amor de Dios. Si la salvación no es por obras, es por fe. Entonces, si así fuera, los que no diezman aquí se van a ir al infierno. Está asegurada. Y allá vas a estar todo desencarnado. No, hermano, tengan mucho cuidado. Entonces, todo eso, fíjese, es continuo cuando entran llamadas aquí. Y el viernes entró una, de una persona que quería venir a dar su tremendo testimonio. Entonces le dije yo a la secretaria, ¿y qué le dijiste? Bueno, pues lo que tengo que decir. Le dije que nosotros, pues respetábamos su manera de ser, pero que nosotros utilizábamos las reuniones para enseñar la palabra de Dios, instruir a los creyentes, no para escuchar testimonios espectaculares. Dijo, es que el mío es como ninguno. Dice, no, mire, la Biblia dice, Jesús les decía algo cuando hacía un milagro en las personas, les decía, ve y cuéntale a los tuyos. Vaya y cuéntales allá afuera, aquí adentro ya somos cristianos. ¿Para qué viene y nos cuenta del infierno si nosotros ya estamos seguros en que vamos al cielo? Entonces no tiene sentido. No, no, pero dígale al pastor. Es más, dígale que quiero hablar con él, porque cuando oiga mi testimonio se va a impactar. Yo me voy a impactar, hermano. Por eso muchas iglesias, y claro, como imagínese, testimonio de impacto. No, pues dígale a todos, traiga. Entonces se pone así, hermano. Pero todo eso es subjetivo. Entonces no hay palabra. Y así era la iglesia de Sardis, fíjense. Estaban muertos, no había vida. Como que, ¿qué podían ellos hacer? ¿Qué podían dar ellos? Entonces dice en el versículo número 2, dice: sé vigilante, lo que significa despierta, ¿sí? Así como Ciro y el terremoto sorpresivamente cayeron sobre Sardis, ellos estaban reposados, contentos, comiendo, bebiendo, divirtiéndose en sus ruidosos eventos. Dice, pero vigila, versículo 2, y afirma las otras cosas que están para morir. ¿Qué significa esto? Les quedaban algunas cosas que estaban por morir. Significaba que al no tener la vida de Dios, había, ¿cómo es que ellos habían recibido la palabra de Dios? ¿Y cómo es que la iglesia de Sardis se había fundado si ni siquiera el pastor era salvo? Es que era gente que estaba convencida de que Cristo era el Mesías, pero nunca se arrepintieron. Entonces, el conocimiento intelectual, también los demonios creen, según Santiago, y tiemblan ante lo que ven que dice la Biblia, pero ellos no se arrepienten. También los demonios creen. Entonces, el mero conocimiento intelectual de que Cristo murió en la cruz, de que murió por nuestros pecados, no significa que automáticamente una persona es salva por el medio conocimiento intelectual. También un ateo tiene el conocimiento intelectual de que un hombre llamado Jesús, que murió, dizque por los pecados de la humanidad, también ellos tienen el conocimiento intelectual. ¿Qué es, pues, lo que te mete en relación con Dios? El arrepentimiento, la conversión, el que tus pecados sean lavados con la sangre de Cristo. Eso es lo que hace una nueva criatura, fíjate. Eso es lo que injerta en el cuerpo de Cristo. Entonces, ellos tenían cosas a medio morir, dice que están por morir, así medios que obedecían, medios que media santidad, medios que medio no sé qué, medios humildes, medias oraciones. O sea, en realidad, yo puedo imaginarme así como: oh, omnipotente Dios, oh, dador de la vida, ten misericordia de nosotros, así sea. Y por ahí alguno dice: oye, ¿qué pasó? ¿Qué no deberíamos de decir en el nombre de Jesús? Ah, sí, en el nombre de Jesús. O sea, que ya no incluían a Jesús. Cristo dijo: nadie va al Padre si no es por mí. ¿No dijo Cristo así? ¿Han oído orar a los krishnas? ¿Han oído orar y hablar a un budista cuando se dirige a sus dioses? Hablan bien bonito. ¿Pero llegarán al Padre? Porque el único camino es Cristo. ¿No es cierto? Bueno, no todos lo creen eso. Yo sí lo creo. ¿Cuántos lo creen conmigo? El único camino, Él lo dijo: yo soy el camino, la verdad y la vida. Nadie va al Padre si no es por mí. Entonces, no son las oraciones bonitas al dador de la vida, al Dios omnipotente, al... Bueno, hay muchos dioses. ¿A cuál Dios le estarán hablando? Y todas esas cosas estaban a medio morir allí. Y luego dice el versículo 2, en la siguiente parte, al final dice: porque no he hallado tus obras perfectas delante de Dios. En otras palabras, le está diciendo: lo poco bueno que haces, que no te salva, porque la salvación no es por obras, lo haces para tu gloria, lo haces para demostrarles a los demás que tú también puedes. Tu motivación de lo que haces es solo para inflar más tu ego. Lo que tú haces, sí, haces muchas cosas que aparentan ser para Dios, tienen apariencia de piedad, pero niega su eficacia, porque no hay eficacia. Ay, todo esto lo haces para recibir las alabanzas de los hombres. Y mi mente va hacia el capítulo 5, 6 y 7 de Mateo. El Sermón del Monte. Jesús les dice, mira, tú cuando ores, no seas como los hipócritas, que oran de pie en las sinagogas y en las esquinas para ser vistos de los hombres. De cierto te digo que ya tienen su recompensa. Hay gente que hasta algunos, hasta con cierto reclamo, oiga pastor, ¿usted por qué cuando va a predicar no ora? ¿Se fijan que yo no oro antes de predicar? ¿Ya se fijaron? ¡Ay, sacrilegio! ¿De dónde sacan eso? Yo oro en mi casa. Ahora, no significa que alguien que hace una oración en público es un hipócrita. No. Lo que Jesús está condenando es la actitud. De que véanme, véanme. ¡Oh, aleluya! Pero allá ni en su casa oran. Pero se paran cuando la gente los ve y ponen carita de San Bernardo. Que ese sí fue cristiano de a de veras. Pero como el Señor conoce a los suyos. Y les dice, mas tú cuando ores, entra tu padre que está en lo secreto. Allá donde nadie te ve. No tienes que exhibirte con nadie. Y tu padre que ve en lo secreto, te va a recompensar en público. Entonces lo que Jesús está condenando es la actitud del corazón. Y tú cuando ayunes, dice, cuando vosotros ayunéis, no seas como aquellos hipócritas que demudan sus rostros. Fíjate, ahí va. ¿Qué tienes, hermano? Ay, estoy en un ayuno de 40 días y 40 noches. Entonces ya te apantallaron. Pero ¿cómo? Estoy teniendo unas revelaciones, pero ¡ay, qué duro! Ay, pero pues ahí te encargo que ores por mí, porque no es fácil la guerra, no es fácil la lucha. Estoy teniendo muchos ataques. ¿Y en qué día vas? Voy en el séptimo. Y Jesús dice, no seas como los hipócritas que demudan sus rostros, como los hipócritas que demudan sus rostros para mostrar a los hombres que ayunan, dice. Pero tú cuando ayunes, báñate. Tú cuando ayunes, les dijo Jesús, lávate la cara, ponte aceite en la cabeza, en el cabello, que se vea brillosito así. Era la brillantina de aquel tiempo, ¿no? El gel. Mira, date tu manita de gato. No seas como los hipócritas que no, tú no muestres a los hombres que ayunan, porque el que hace eso ya tiene su recompensa. No, mas tú cuando ayunes, mira, lávate el rostro y todo, y ponte contento, porque tu padre que ve en lo secreto te va a recompensar en público. Mira, cuando hagas un bien a alguien, no toques trompeta delante de todos, no hables de tu generosidad, no digas es que yo, no, mira, cuando tú des una ofrenda, una limosna, que no sepa tu mano derecha lo que hace tu izquierda y viceversa. Hablando de que tiene que ser en secreto. No, hombre, ya sería el colmo de que sacaran el chequezote de 3 metros, ¿verdad? Como le hacen en Televisa, ¿no? Donación para los niños con cáncer, sí, aquí está, 15 millones y todo. Sí, es que somos re buenos, sí. Esa es su recompensa. Hermanos, la diferencia es enorme de un nacido de nuevo con uno nacido de nuevo. Es muy amplia la diferencia, ¿no es cierto? Y ahí me puedo tener, ya hablé yo bastante en la serie El Verdadero Evangelio sobre cómo seamos diferentes. ¿Se acuerdan de eso? Pero nada más esto viene como una ilustración de lo que yo les estoy diciendo. No he hallado tus obras perfectas delante de Dios. Está muerto, ¿qué va a producir? Alguien que está muerto no puede producir vida. Versículo 3. Acuérdate pues de lo que has recibido y oído. Acuérdate, dice. ¿Pero qué significa esto? De lo que ellos habían recibido y oído. Ahora yo pregunto, ¿qué habían recibido y qué habían oído? El verdadero evangelio. Pero nada más lo aceptaron de una manera intelectual. Y les dice, acuérdate del verdadero mensaje del evangelio. No se te olvide lo que significa ser verdadero discípulo de Jesús. ¿Saben que el concepto de ser discípulo de Jesús en el siglo XXI está tan diluido que todo lo han reducido a lo siguiente? Si quieres entregar tu vida a Cristo, levanta tu mano. ¡Oh, Los Ángeles están teniendo un fiestón.

ahorita. Porque la Biblia dice que hay una fiesta cuando un pecador se arrepiente. ¿Cómo sabes que se está arrepintiendo que levantó la mano? Porque si no hubo predicación, si hubo, el Señor quiere darte un buen negocio.

0: 5:16.
1: Yo no recuerdo haber oído algo así. El que quiera ser de Cristo, que se niegue a sí mismo, que someta toda su voluntad. Ya no vas a hacer lo que te da tu gana. Levanta la mano el que quiere. ¿Quién va a querer? Pero resulta que eso es ser verdadero discípulo. Jesús lo dijo, ¿no es cierto? Todo el que no tome su cruz cada día, venga en pos de mí, se niega a sí mismo, no puede ser mi discípulo. No, el concepto de discípulo está tan diluido, ahorita es bien light. Hasta el diablo levanta la mano. No, hermanos, es muchísimo más que eso. Por eso Jesús le dijo, acuérdate de lo que has oído, de lo que has recibido. ¿Dónde está el mensaje de la cruz en tus mensajes? ¿Dónde está la cruz? ¿Dónde está el mensaje de la cruz? ¿Dónde está el Cristo crucificado? ¿Dónde está tu mensaje de arrepentimiento? ¿Dónde está tu mensaje de separación del mundo? ¿Dónde está? ¿Dónde está, Sósimo? Ah, bueno, pues es... No tenía mensaje, Sósimo. Acuérdate pues de lo que has recibido y oído y guárdalo, dice en el versículo 3. Y guárdalo y arrepiéntete, le dice. Y este verbo guardar, guárdalo, le dice Jesús, viene del griego tereo, con T, tereo. Y tereo significa perder de vista. O sea, en otras palabras, Jesús le está diciendo, lo que has oído, lo que has recibido y has oído, dice, no lo pierdas de vista. ¿Qué fue lo que habían oído y recibido? El Evangelio, hermanos. La palabra de Dios. No pierdas de vista mi evangelio. No pierdas de vista mi palabra. No pierdas de vista mi fe. ¿Están entendiendo, verdad? Los veo bien pensativos, pero así hacen así como, ah, no, sí. Es que así es, hermano. Guárdalo, no pierdas de vista. Por eso la Biblia dice, puesto los ojos en Jesús, en el autor y en el consumador de la fe. ¿Puesto los ojos en quién? En Jesús, como Moisés, que se sostuvo como viendo al invisible. Qué tremenda experiencia de Moisés. Pablo lo puso de esta manera, capítulo 3 de Colosenses. Si habéis resucitado con Cristo, poned la mira en las cosas de arriba, donde está Cristo sentado a la diestra del Padre. Si habéis resucitado. Es decir, aquí está otra vez la gran diferencia entre el que tiene vida y el que no la tiene. El que tiene la vida de Dios, ¿qué busca? Las cosas de arriba, donde está Cristo sentado a la diestra del Padre. Poned la mira en las cosas de arriba y no en las de la tierra. Entonces, ¿cómo alguien que no es nacido de nuevo va a dar un mensaje para que la gente ponga sus ojos en las cosas de arriba? Imposible. Entonces, va notando a través de todas estas enseñanzas cómo es relativamente fácil descubrir y ver quién es Sósimo, ¿sí o no? Uf. Todos aquellos mensajes que te arraiguen aquí a la tierra son terrenales. ¿Y qué de las inescrutables riquezas de Cristo? ¿Y qué del mensaje de las riquezas de nuestra herencia en Cristo? No. Yo quiero el oro aquí y ahora. Yo no lo quiero allá en las calles de oro. ¿De qué me sirve allá? Yo lo quiero aquí, dijo un famoso evangelista.

0: Es tremendo. Guárdalo, dice, no lo pierdas de vista y arrepiéntete. Cambia tu actitud, cambia tu mente, vuelve a mí. Yo soy el único que te puedo dar vida. Él es el único. En una ocasión se me acercó una persona y me dice: pastor, pastor, ya oraron por mí y no pasa nada. Le digo: ¿pero qué tienes? Es que tengo esto y es un montón de broncas y tenía estrés, estaba deprimido, el hermano estaba en una situación terrible, dice, y ya oró su esposa, ya oró Chuy García, ya oraron todos y no ha funcionado, dice, y vengo porque usted es el pastor. Le dije: ¿y conmigo sí va a funcionar? Yo tengo fe que sí, dice. Piense nomás. Yo le dije: mira, yo voy a orar por ti y vas a ver que no va a funcionar tampoco. ¿Por qué no? Usted tiene poder. Sí, pero tú no haces nada. ¿Sabes una cosa? No vengas a buscar al hombre. Nosotros no tenemos en nosotros mismos nada más un mensaje que te puede dar vida. Pero nosotros mismos vida no hay para impartírtela. No sé si me explico. El único que la puede dar es Jesús a través del Espíritu Santo. Yo le dije: ¿ya hiciste lo que te aconsejó mi esposa? Le dije a este hermano. Y me dice: no, pues es que qué. Entonces yo le dije: mira, no voy a orar por ti, ve y métete a tu cuarto allá en lo secreto. ¿Cuánto tienes de cristiano? 10 años. Y en 10 años, bueno, dice, le dije: ¿escuchaste el mensaje? Dice: sí. Dice: ay, por cierto, pues describió totalmente mi vida, dice. Ah, entonces no has hecho nada. O sea, yo no puedo creer por ti. Qué bueno sería eso, ¿no? Que yo pueda arrepentirme por algunos. Ya me hubiera super arrepentido por algunos. Que nomás no se arrepienten y siguen igual. Y creen que porque vienen aquí ya son cristianos. Tienes nombre de que vives, pero estás muerto. Ay. Ahora sí que, como dijo aquel, ¿verdad? Uf, uf y recontra uf. Yo diría: ¡ay, ay! Y recontra ¡ay! O sea, es como que ¡wow! Esto confronta. ¿A poco no nos confronta? Por eso a muchos no les gusta. Pero vamos sobre el final. Versículo 3 al final. Pues si no velas, vendré a ti como ladrón. ¿Cómo llegó Ciro? ¿Cómo llegó el terremoto? ¿No avisó? Velar aquí significa levantarse de la muerte. En otras palabras, si tú no atiendes al llamado de arrepentimiento, no puedes tener vida eterna. Puedes tener convencimiento intelectual, pero no vida eterna. Si no lo haces, vendré a ti sorpresivamente como ladrón. Versículo 3 al final. Y no sabrás a qué hora vendré sobre ti, como el ladrón que llega sin previo aviso. ¿Cuándo han visto a un ladrón sin previo aviso, que llegue y toca y dice: ya vine a robarla, doña Chole? ¿Quién? A ver. Y luego te tocan ahí en la noche en la ventana de tu casa. Y no sales tú. ¿Qué pasó? Oiga, este es su auto, sí, me lo voy a robar, ¿Cómo vendrá Cristo? Como viene un ladrón en la noche, sin avisar, arreglar cuentas. Versículo 4. Pero tiene, ay, este versículo me gusta. Es como un bálsamo, así como corroborando lo que yo les decía hace un rato. Ay, estoy convencido de que Cristo se revela al que lo busca. Y el que a mí viene, dijo él, no lo echo fuera. Y me gusta este versículo. Porque dice: pero, aquí el pero es diferente, fíjate. Pero tienes unas pocas personas en Sardis. ¿Qué significa Sardis? Remanente. Una pequeña cantidad. ¿Qué más significa? Los que escaparon. Unos pocos. Pero tienes unas pocas personas en Sardis. Pocas personas, hermano. Pocas personas. ¿Cuántos cristianos cree usted que hay aquí en la ciudad? Miren, voy a exagerar. Si hay 50 mil, somos muchos. ¿Cuántos habitantes hay en esa ciudad? ¿5 millones? ¿4 millones? ¿5? ¿6? ¿Qué no son muy poquitos? Yo le aseguro, hermano, que no hay un habitante de esta ciudad que no haya oído que Cristo murió por sus pecados. De una o de otra manera, pero lo han oído, lo han escuchado. ¿Pero por qué son poquitos? Porque no todos quieren arrepentirse de la vida que llevan. No les importa a Dios, ellos quieren su bienestar, quieren estar como los de Sardis. ¿Por qué somos pocos, hermano? Es más, Jesús lo profetizó. Dijo, porque ancha es la puerta, ¿se acuerdan? Y espacioso el camino que lleva a la perdición. Y muchos son los que caminan por ese camino. Pero la puerta angosta es la que lleva al camino angosto. Y pocos son los que caminan por él. Somos muy poquitos. Pero no porque la gente no sepa quién es Cristo, sino porque no quieren arrepentirse. Porque la luz vino y los hombres amaron más las tinieblas que la luz y rechazaron la luz a Cristo. Hermano, por lo menos 2 veces al año la gente oye de Cristo en nuestra ciudad, nada más, para no ir más lejos. Semana Santa y Navidad. Nadie puede decir que no. Pero en eso, fíjense, en esos mensajes a veces tan diluidos, eso es lo que a mí me da un consuelo. Habrá algunos que encontrarán a Cristo, como esos poquitos, como los de Sardis. Somos poquitos, no somos muchos cristianos. Numéricamente, nominalmente, hay más de 1,000,000,000 de cristianos en el mundo. 2,000,000,000 de cristianos en el mundo. La Iglesia Católica dice que tiene más de 1,000,000,000. Y los otros 1,000 son de las diferentes denominaciones cristianas. Pero ¿cuántos serán de a de veras, hermano? ¿Ah? ¿Cuántos serán de a de veras? Tienen nombre de que viven, pero están muertos, muchos. Seguimos siendo poquitos. Es más, Jesús dijo, hablando de los últimos tiempos, cuando el Hijo del Hombre venga otra vez, ¿hallará fe en la tierra? ¿Cómo entienden eso que Jesús dijo? Cuando yo regrese otra vez, ¿hallaré fe en la tierra? ¿Qué va a hallar Jesús? Porque como en los días de Noé, así será la venida del Hijo del Hombre. Que vivían comiendo, bebiéndose, casándose y dándose en casamiento, que ya hace un tiempo explicamos esto, habla de todos los excesos posibles, como en los días de Noé. Y no entendieron hasta que el diluvio se los llevó a todos. ¿Cuántos se salvaron en el arca? Poquitos. Dios no tiene la culpa, hermanos. Él no quiere que ninguno perezca, sino que todos se arrepientan. Pero no puede forzar a nadie. Él no te va a forzar. Recibes el mensaje, pero eso es un asunto tuyo, ya. Finaliza pues, estos pocos, dice. Estos pocos no han manchado sus vestiduras. O sea, habían sido nacidos de nuevo. Habían lavado sus pecados en la sangre del Cordero y no se habían manchado. Dice, y estos andarán conmigo en vestiduras blancas porque son dignos, dice. Es decir, aquí digno significa fueron lavados por la sangre de Cristo. Son verdaderos hijos de Dios. En el versículo 5 termina diciendo, el que venciere, aquí significa el que nace de nuevo, porque la siguiente frase del versículo te lo confirma. El que venciere será vestido de vestiduras blancas. Nadie puede vestirse de vestiduras blancas si el Señor no limpia su vida con su sangre. ¿Estamos de acuerdo? Dice, y no borraré su nombre del libro de la vida. No borraré su nombre del libro de la vida. Otra vez, esta es una frase que para nosotros no tiene mucho significado, pero cuando los de Sardi escucharon esto, resulta que en la ciudad de Sardis tenía un registro de cada uno de los habitantes. Todos los que nacían anotaban su nombre ahí. Todos los que llegaban de otras ciudades iban a un tipo registro civil.
1: 5:30 minutos.
0: Cuando algún habitante de Sardis moría, lo borraban del libro. Ya no está aquí. Cuando un habitante de Sardis se iba a otra ciudad como Pérgamo, tenía obligación de ir a reportarlo y lo borraban del libro. ¿Están entendiendo? Entonces, cuando Jesús dice, el que lava sus vestidos, lo escribiré jamás dice, borraré su nombre del libro de la vida. Y esta frase, no borraré, significa jamás, que jamás tu nombre, una vez escrito en el libro de la vida del Cordero, será borrado. Jamás. Seguridad en Cristo. Seguridad de nuestra salvación. Algunas personas a veces vienen y me dicen, pastor...

0: tengo 3 meses viniendo aquí, quiero ser miembro de esta congregación. Ah, bienvenido. ¿De dónde vienes? Pues vengo de tal ciudad o X. ¿Y qué tengo que hacer para ser miembro de esta congregación? No, pues nada más venir. No tengo que firmar ningún libro ni nada. Yo sé a lo que se refieren. Porque hay iglesias donde tienen un registro de todos sus miembros. Entonces, allí los anotan a cada miembro de la iglesia. Y están los libros y ahí está Camaleón Casillas, Rosita Alvírez, todos esos, ¿no? Pero escúcheme bien. Nosotros podríamos tener un libro así, pero ¿de qué le sirve aquel que está escrito en el libro de Casa de Oración como miembro de Casa de Oración si su nombre no está inscrito en el libro de la vida del Cordero? De nada. ¿O qué va a hacer ese día a la hora que lean el libro de la vida? Chuy García, pásale. Y luego tú estás ahí y luego, ¡ey, falté yo, señor! ¿Cómo te llamas? Rosita Alvírez. A ver, Rosita, no estás, Rosita Alvírez. No estás. ¡Claro, mira! Y yo no sé cómo le hizo la Rosita Alvírez y se lleva una copia del libro de aquí. Le dice, mira, aquí estoy anotado en Casa de Oración. Pero aquí en el libro de la vida no te conozco. No sé quién eres. Ahora, yo no estoy diciendo que los que hacen eso están mal. No, yo lo que estoy diciendo es que eso no asegura nada. Pero asegúrate de que tu nombre esté inscrito en el libro de la vida del Cordero. Y confesaré su nombre, dice, delante de mi Padre. ¿No dice así al final de versículos? Confesaré. Ahí confesar significa reconoceré su nombre. Porque Él conoce quiénes son. ¿Se acuerdan de la piedrecita blanca? Con un nombre. ¿Sí? Juanita Pérez. Presente. Pásale, hija. Todos con su piedrecita y su nombre allí. Que el Señor, Él conoce el Señor a los que son suyos, lo confesaré, porque el que me niegue delante de los hombres, yo lo negaré delante de mi Padre. El que me confiese y me reconozca delante de los hombres, yo también lo confesaré y lo reconoceré delante de mi Padre. ¿Se acuerdan? Termina diciendo el versículo 6: el que tiene oído, oiga lo que el Espíritu dice a las iglesias. ¿Qué les está diciendo? A los que dicen que están vivos, pero están muertos. Que Dios nos ayude. Vamos a orar. Póngase de pie, hermano, por favor. Gracias, Señor. Padre, tú nos conoces. Conoces lo que hay en nuestro corazón. Conoces nuestras obras. Conoces todo de nosotros. Tú conoces, Señor, los más íntimos pensamientos, las motivaciones. Y tal vez algunos tienen nombre que viven, pero no están vivos, están muertos. Y tú has hablado en esta mañana, Señor. Lo que cada uno tiene que hacer es examinarse si está en la fe. ¿Qué significa esto? Examinarse si es verdadero discípulo de Jesús. Si eres de esos pocos de Sardis, en medio de toda la secularización de la iglesia, hay algunos pocos que están recibiendo la salvación de Cristo. Pero nuestro compromiso, el entendimiento que creemos que Dios nos ha dado en cuanto al mensaje del Evangelio, no hay que detenerlo, hermanos. Háblele a la gente, háblele de Cristo, háblele de las grandes virtudes de aquel que nos trasladó de las tinieblas a la luz de Jesús. Nosotros somos real sacerdocio, nación santa, pueblo adquirido, comprado por Dios. ¿Pero para qué? ¿Para anunciar nuestras virtudes? ¿O las de Él? Las de Él. Para anunciar las virtudes del que nos llamó de las tinieblas a su luz. Nuestro mensaje debe ser siempre Cristo. Siempre debe ser la palabra de Dios. Es la única manera, hermano, en que la gente puede recibir a Cristo y arrepentirse verdaderamente. Pero hago un llamado a aquellos que tienen un conocimiento intelectual, pero no son nacidos de Dios. No voy a hacer un llamado así que ponen la mano en alto. No, no, no, no. Lo que les voy a pedir es que lleguen a su casa, como dijo Jesús, y oren al Padre que está en lo secreto. Y ahí en lo secreto, descubre todo tu corazón. Él ya lo conoce, pero necesita que tú lo reconozcas. Y dile: Señor, no puedo sin ti. No puedo sin ti. Ya basta de fingimientos. No puedo más. Soy de lo peor. Soy un pecador, Señor. Lávame con tu sangre preciosa. Confiésale tus pecados. Arrepiéntate, que te duela haber ofendido a Dios. Entonces es más seguro que así tú seas una nueva criatura. Padre, te damos gracias. Oramos, Señor, por aquellos que están en liderazgo, que no son nacidos de nuevo. Por aquellos que van a las iglesias y no han nacido de nuevo, porque los mensajes, las conferencias que ellos escuchan no son palabra de Dios. Son otras cosas, imposibles de darles vida. Oramos, Señor, para que se despierten de entre los muertos y que los alumbre Cristo. Tú dijiste, Señor, que las puertas del infierno, de la muerte, no prevalecerían contra la iglesia. Y la prueba es de que aún en Sardis unos pocos tenían vestiduras blancas. Y eso habla de la infinita misericordia y bondad hacia aquellos que humildemente reconocen que Cristo es el Señor. Padre, guárdanos, ten misericordia de nosotros. Sigue enseñándonos. Queremos ser verdaderos discípulos de Cristo, sometidos a tu voluntad. Que nada nos aparte de tus caminos, Señor. Como hoy en la alabanza cantamos tanto acerca de la palabra, nos regocijamos en tus mandamientos, porque somos tus hijos, Señor. Y nuestro afecto está en la casa de Dios, en tu presencia, en la palabra de Dios. En el nombre de Jesús.
1: Gracias. Son las 5:39.
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3: En estos momentos, quizás te debes sentir sucio. Habrás pecado y quizás te sientas avergonzado. Ciertamente el pecado nos aleja de la presencia de Dios, pero hay algo que nos acerca a Él, y eso se llama arrepentimiento. Si tú te arrepientes de corazón, dice el Señor, el que viene a mí, yo no le echo fuera. Yo no le echo fuera.

mira cuán bueno y cuán glorioso es habitar los hermanos juntos en armonía. Salmos 133:1.

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El amor de Dios es más que un arte. Está allí para amarte, perdonarte, salvarte, bendecirte y consolarte, y nunca olvidarte.